0: Es la hora 19, un minuto.
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2: El ganador de la semana para mí es la ministra de Gobierno, Natalie Morillo, por un hecho que desconocí hasta anteayer y que recién allí entendí. Le pregunté, ¿quién es el abogado que la acompaña allí? No sabía, es un abogado externo, me dice. Le digo, ¿y por qué no utiliza a los del ministerio? Porque esa denuncia la presenta Natalie Morillo a nivel personal, nada menos que contra Correa. Solo recuerdo un antecedente parecido que es de la exministra de Trabajo, Ivonne Núñez. Eso requiere ser muy valiente, por un lado, porque cuando esto siga o pase, las consecuencias las seguirá enfrentando, aunque no sea parte del gobierno. Segundo, y estar muy segura de los elementos que presentó. Y el perdedor, en cambio, para seguir con la política, porque futbolísticamente es muy fácil identificar ganador y perdedor, el alcalde de Quito, a quien se ha descubierto usando personal de la ex Senaín, la agencia de inteligencia del gobierno que usaban para hostigar, interferir, montar conversaciones y encubrir delitos como el eje clave de su empresa de seguridad. No, así de claro, utilizando delincuentes que solamente producto de lo pusilánime que es la justicia y cómplice en el Ecuador pueden estar libres. Pavel Muñoz, el perdedor de la semana.
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5: Bienvenidos al ranking político musical de esta semana.
6: ¡Y ahora!
5: Está a lo bruto.
7: Se armó el despelón.
8: ¡Ahí están nuestros muchachos!
9: Como dice Messi, ha fallado Cristiano, han fallado, los mejores fallan.
10: Aquí me ponen mal parido, bueno.
11: El otro día hasta soñé jugando semifinales.
12: ¿Pero qué? ¿De los barriales?
5: Y empezamos con una fresca o fresquita. La Gaby, presidenta, dice que vienen sorpresitas.
13: Vienen sorpresitas, vienen sorpresitas.
14: No, gracias, quiero vivir.
15: Sorpresa te da la vida.
16: Señora, no lo voy a atender, aquí no es para hacer escándalo ni grito.
5: Lo cierto es que ni hace escándalo ni grita, ni tampoco sorprende lo que afirma la compañerita.
17: Escándalo. Daniel Momoa va a arrasar.
18: Pero literal pasan esas cosas.
16: Retiren a la señora que alguien la atienda, yo no le voy a hacer caso.
19: No sea malcriada, hágase a un lado, no sea majadera.
0: Ahí está el detalle.
5: Y el Rafa se reporta desde el mundo del revés con su frase de combate. Lo conozco, pero no sé quién es.
16: O sea, no recuerdo exactamente lo de usted, que lo conocí porque ya me hicieron afuera.
2: Lamento contrariar a la, pero yo.
16: No se llama de
2: presidente. No la recuerdo.
3: Se lo dije personalmente, hermano.
5: Ya te olvidé.
9: A Rafael Correa, que hoy día o ayer puso un Twitter y me pone entre los corruptos, dice. Y hace días atrás me decía que era el mejor contralor.
8: ¿Qué?
16: ¿Qué?
8: ¿Qué?
16: ¿Cómo?
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7: Cuidado, el borracho es sagrado.

0: Es la hora 19:17.
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0: Es la hora 19:31 minutos.
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0: Es la hora 20, un minuto.
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0: Muchas gracias.
1: Great, señores.
2: Buenas noches.
1: Buenas noches.
0: Sin bandera.
3: Es la hora 21, 3 minutos.
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0: Wow.
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0: Es la hora 23 en punto.
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0: Gracias.
1: Buenas noches.
2: Maravilloso, maravilloso.
3: Es la hora 23, 18 minutos.
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0: Es la hora 23:47 minutos.
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0: Es la hora 0:32 minutos.
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0: Es la hora 0:46.
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0: Bebe.
1: Gracias. Os dejo con lo mejor.
0: Fuerte aplauso para Bebe, por favor.
2: Es la hora 1:01.
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0: Es la hora 1:17.
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0: Es la hora 2:17 minutos.
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0: Es la hora 2:31 minutos.
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0: Es la hora 3 en punto.
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0: Es la hora 3:18 minutos.
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0: Es la hora 4:31 minutos. 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

0: Es la hora 5, un minuto. 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

0: Es la hora 5:33 minutos.
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0: Es la hora 5:40 minutos.
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6: Amigos, amigas, los saludo nuevamente. Muy buenos días. Bienvenidos ahora a Vis a Vis con Janet Inostroza. Quiero empezar, como siempre, saludando a los medios aliados que retransmiten este programa. RTU, Vito TVO, Radio Centro Guayaquil 101.3. Muchos saludos a toda nuestra gente que nos sigue en Guayaquil. Marca TV, Radio Online EC, Macro Digital Televisión. Aquí siempre me detengo porque quiero dar un saludo especial. Sabemos que mucha gente está conectada a esta hora a través de Macro Digital Televisión para ver nuestro programa desde Estados Unidos, España e Italia. Muchos saludos desde aquí, mucha buena energía, sobre todo a quienes están en Nueva York, quienes sé que están preparándose para ir a acompañar físicamente y presencialmente a la Tri en este partido decisivo hoy contra Alemania en el estadio en New Jersey. También está con nosotros Radio Online EC, Radio Oxígeno 102.1 FM de Riobamba, One Plus TV, y también un saludo a todos nuestros colegas en Imbabura de La Naranja. Empezamos y ya está conectada con nosotros Amanda Villavicencio para hablar sobre el proceso del magnicidio Fernando Villavicencio, que no deja de traer novedades. Amanda, buenos días, bienvenida.
7: Buenos días, Janet, muchas gracias por el espacio.
6: Bueno, empecemos por lo último. Se suspendió finalmente la última audiencia prevista para el viernes pasado y finalmente se logró eso por un pedido de las hermanas Villavicencio. Empecemos explicando por qué se pidió esta suspensión de audiencia.
7: Bueno, nosotras no pedimos la suspensión de la audiencia. El juez decidió suspender porque tenía que tomar algunas decisiones respecto a los hitos presentados por los defensores de los procesados, en los que ellos alegaban diferentes nulidades o indefensiones, y también en el momento de subsanar algunas situaciones, nosotras solicitamos la exclusión de Verónica Saraus como acusadora particular. Sí, esto es un tema complejo, pero lo más lejano a que sea una disputa familiar o personal, ¿sí? Eso es lo que han intentado posicionar las defensas de Saraus y también las defensas de los procesados, que se ve que trabajan muy en conjunto con Saraus, pero para nada es un tema personal. Nosotros estamos aquí apegados a la ley. En el último informe de la UNIF, que es un informe decisivo, es un informe que es un resumen de más de 200 cuerpos probatorios, en el que se revelan algunas cosas interesantes. María Paula Christiansen, que es la esposa de José Serrano, ingresó casi al final de la instrucción fiscal un teléfono, su teléfono, en el que ella decía que habían algunas pruebas de lo poco que se conocía con la familia de Javier Jordán. Ella quería que se exploten unas conversaciones de Instagram que habrían en ese teléfono. La cosa es que cuando ese teléfono es pasado por la maquinita de la explotación de los teléfonos, arroja que hay una cantidad enorme de material borrado. Y esa es una alerta para pues, seguir haciendo la explotación. Y ahí se pudo extraer cientos de conversaciones de María Paula Christiansen con algunas personas. Lo curioso, lo más curioso voy a decir, es que existen conversaciones con Verónica Saraus y también con el esposo de Verónica Saraus, que sería este señor Proaño, que era policía, fue el guardia de Verónica Saraus cuando ella tenía su gente de la seguridad que le daba el Estado. Pero curiosamente este señor fue ascendido por José Serrano, ¿sí? Y no se entiende bien desde cuándo ellos tienen esta relación, que más allá de la parte personal que no nos interesa, lo interesante es que Verónica ha intentado posicionarse siempre como la viuda de Villavicencio cuando ya estaba ella casada e incluso manteniendo una relación con otra persona. Quiero que quede súper claro que aquí no hay temas personales, lo que cada persona haga con su vida es su asunto. Pero cuando ya estamos hablando de fraudes procesales o de otro tipo de delitos, ya no es un tema solo personal. Sí. ¿Sí? Para nosotros ha sido muy complejo entender, por ejemplo, dentro de estas conversaciones, que quien le entregó a Javier Jordán nuestra ubicación de nuestro hogar, quien nos sirvió en bandeja de plata a nosotras, las hijas de Fernando Villavicencio, a las malas intenciones de quienes habrían asesinado a nuestro padre, fue la misma Verónica Saraus. Y quien les asesoraba, además, legalmente, mediáticamente, la misma Verónica Saraus. Se puede comparar, además, porque así funciona ahora la tecnología, las conversaciones de Saraus versus lo que pasaba en la vida real. Entonces, cuando Jordán le pide a Christiansen en estos chats que la viuda haga escándalo de tal cosa, entonces la viuda va a tal medio que ya concretó, que ya concretaron entre todos ellos, y van y hacen su movida, ¿no? Entonces creo que esto, además, sumado a que durante el tiempo de la instrucción fiscal, Verónica Saraus, todo el tiempo, incluso cuando era lo de los materiales, ella se iba en contra de las teorías de fiscalía. Y lo que quiero explicar es que no es que fiscalía es perfecta, ¿sí? Pero creo que la fiscal que maneja el caso y el equipo de fiscalía se han fajado por hacer esta investigación y que ellos venían haciendo una investigación completa y compleja. Claro que han tenido errores y nosotras hemos sido las primeras en señalarlo. En la etapa de los materiales hubo una serie de errores que serán unas deudas que tenga para siempre el Estado con nosotras. Pero al mismo tiempo hemos visto también la minuciosidad con la que han llegado a los autores sí. intelectuales. Que para nosotras era fundamental, que no son solamente estos gatilleros descartables, ¿no? Sino entender la gran pregunta que hemos hecho siempre, ¿quién ordenó, quién financió y quién sigue encubriendo sí. el crimen de Fernando Villavicencio?
8: Amanda, un poco para, como hay tanta información sobre este caso y en medio de tanta información también que se produce en el Ecuador, seguirle el hilo no es fácil, sobre todo para nuestra audiencia que está distraída entre tanta información, hoy más con el tema del fútbol. Entonces, solamente para ubicarnos en el momento, ¿no es cierto? Para el viernes pasado estaba prevista la audiencia preparatoria de juicio. Esa audiencia uh-huh. se suspendió por pedido del juez, no por esta solicitud de las hermanas Villavicencio de que no. le quiten la condición de acusadora a la ex esposa de Fernando Villavicencio, sino uh-huh. también había un pedido de los autores intelectuales o presuntos autores intelectuales, porque hay en medio también de esto un pedido para que se cambie las medidas cautelares, la prisión preventiva por alguna otra. Pedido de Serrano, pedido de Jordán y pedido de Dos Lobos. Creo que hay una persona más
7: te corrijo ahí, Janet, porque el juez justamente no dio parte a esas solicitudes. Porque el juez dijo que el hecho de que estén pendientes de esa revisión de medidas no puede interrumpir el proceso del juicio, ¿sí? La razón por la que él suspendió es porque, sobre todo los lobos, el lobo menor y Gordo Luis, decían que no habían tenido, pero la verdad...
8: Acceso
7: no
8: a sus abogados, no, un poco de cosas.
7: Más que eso, porque sí se les dio acceso a sus abogados en ese momento, que habían habido diligencias que estaban fuera de los tiempos y que ellos, por ejemplo, no habían sido llamados a rendir una versión después de la versión de Vimos, de Lenin Vimos. Pero la verdad es que así no funciona la cosa, ¿no? O sea, Lenin Vimos, no se sabe lo que va a decir la persona que está declarando, y cuando ya fueron ellos llamados, ellos mismos se encargaron de no ir, o ellos mismos se encargaron de ir y decir, no voy a participar porque no he hablado con mi abogado. O sea, todas las dilatorias que dieron ellos mismos, ahora las quieren utilizar de esta manera.
8: Entonces sí se dio la audiencia, en conclusión.
7: Sí, la audiencia sí se instaló.
8: ¿Se instaló?
7: Sí se instaló, y eso es una victoria. Porque, claro, imagínate que nosotros días antes había recibido el abogado de Daniel Salcedo unas amenazas de muerte terribles, no se sabía si iba a conectar Daniel Salcedo, que ellos son los colaboradores de este caso, ¿no? Entonces, pese a todo eso, sí se instaló la audiencia. Eso es algo bueno.
8: Perfecto.
7: ¿Sí?
8: Ya, ahora, ¿qué pasó con la solicitud de ustedes de que se retire esta condición de acusadora de Verónica Saraus por esta relación que se ha descubierto que ella tenía con María Paula Christiansen y con José Serrano?
7: Y con
8: el esposo también, ¿no? Digamos, este cuarteto que había ahí.
7: Algo que es importante dentro de esto es que mientras Verónica Saraus estaba actuando como víctima, voy a decir, en el caso, ella había entregado una carta a la defensa de José Serrano en Estados Unidos, diciendo, lavando la cara de José Serrano, diciendo que él no tiene nada que ver en el caso magnicidio y hablando incluso de persecuciones políticas. Y claro, esto a la par de que ella pone una acusación particular diciendo que José Serrano sí tiene participación. Entonces, esto configura el inicio de un fraude procesal, ¿sí? Entonces, estamos en un siguiente nivel de delitos. La señora no está solamente haciendo una opinión, no está solamente diciendo lo que ella piensa, no. Ella está usando además su calidad de ex esposa de Fernando Villavicencio, presentando documentos en los que todavía figuraba como esposa de Fernando Villavicencio. Porque en el sistema, en el registro civil ecuatoriano, ella todavía figuraba como esposa de Fernando Villavicencio, viuda pues de Fernando Villavicencio, ¿sí? Pero ella se casó en Estados Unidos. Entonces, los papeles de esos no fueron adjuntados, obviamente. Entonces, yo creo que es importante que la ciudadanía entienda eso. Nosotras solicitamos la exclusión de Verónica y en el intento de precautelar los derechos de nuestro hermano a la verdad, a la justicia, que haya un proceso en el que él también pueda ser parte, nosotras solicitamos que se elija un procurador para Martín en el caso. Pero algo que quiero también decir es que hace pocos días supe que Saraus dio una entrevista en un medio bien sesgado y bien que le da entrevistas a los voceros de la mafia y a los prófugos de la justicia, en el que ella decía que nosotros estamos queriendo quitarle la custodia de su hijo para victimizarse, y eso es lo más alejado de la verdad. Lo único que nosotras queremos es que el juicio se pueda llevar a cabo y que todos los derechos de nuestro hermano sean precautelados, ¿sí? Pero parte de esos derechos que deben ser precautelados es que su madre no coquetee con los asesinos de su padre, ¿no? Entonces creo que por eso para nosotros es fundamental que ella sea excluida de esta situación. Nosotros también nos enteramos que ella dijo en esta entrevista muy, muy salida de las reales preguntas, ¿no? Porque la pregunta sería, ¿por qué está usted entregando la dirección de la casa de las hermanas Villavicencio a Javier Jordán o a María Paula Christiansen? O los datos personales de la vida de estas señoras. Y la verdad, ella dice cosas como que si ella es amiga de María Paula Christiansen hace años y que nosotras no sabemos y que por eso decimos estas cosas. La verdad es que no nos interesa quiénes sean sus amigos, pero usted está incurriendo en un delito, señora.
8: Perfecto.
7: Y ese es el problema, ¿no?
8: Claro, pero Amanda, en conclusión, no sé cuándo se decide su pedido de que ella sea excluida de la parte acusatoria, si eso va a ser posible.
7: Después debió haber ya dado un dictamen, pero no lo ha hecho. Eso nos preocupa también. ¿Cuánto más se va a demorar el juez? No lo sabemos.
8: ¿Cuál es el juez? El juez
7: Freire está en este momento bajo la lupa del Ecuador, porque es un caso que no puede seguirse dilatando. Estamos nosotros pendientes, este es un caso sumamente complejo, importante. Además, el tiempo de prisión preventiva está por vencer en un par de meses. Entonces, no se le puede seguir dando largas a este asunto. Nosotras sabemos, y todo lo que hemos dicho está documentado y respaldado en el expediente. Nada de lo que hemos dicho, ni nos hemos inventado, ni es un chisme, ni es un tema personal, mucho menos familiar, porque la señora no es de nuestra familia. Este es un tema legal, judicial, y eso es a lo que nosotros nos remitimos. Sin insultos, sin todos los peyorativos que ella ha usado contra nosotros, para nada. Simplemente estamos yendo a lo que revela el expediente.
8: Ahora, el caso ha tenido muchos exabruptos, interrupciones, episodios en donde se ha querido ensuciar el proceso, la investigación, etcétera. En ese proceso han sido partícipes algunos jueces. Una prueba, la jueza Daniela Ayala, que fue separada del caso. Pero mi pregunta aquí, qué pena, no quiero ser como, o sea, quiero tener fe en que las cosas pueden avanzar como han ido avanzando, con tropiezos, pero han ido avanzando. Pero ustedes confían en el juez Freire, porque ese es el mismo que le dejó libre, le quitó la prisión preventiva al juez Quito, a pesar de que le cogieron en la frontera casi huyendo. Y le aprobó una fianza cuando no tenía razón para aprobarla, y tampoco investigado de dónde puso $50,000 teóricamente de su bolsillo o de un garante, que no sabemos quién será el garante del juez Quito. Y luego dejó libre a Gabriela Lara, todos estos involucrados en el caso Fachada. No sé, no a mí no me da buena espina ese juez.
7: Mira, nosotras no confiamos en nadie, no confiamos en que un juez va a venir y va a hacer un milagro, no. Nosotras lo hacemos suceder y estamos detrás de cada una de las acciones de estos funcionarios, porque ellos tienen que impartir justicia. Y si nosotras determinamos que hay algo irregular, porque además por ahí suenan cosas, ¿no? Que hay cosas irregulares, que ya le han llegado al precio, que ha pasado esto, que ha pasado el otro. Nosotras no nos dejamos llevar por cuentos. Nosotras vamos paso a paso viendo qué es lo que sucede. Y si este juez decide hacer cosas por el otro lado, por el lado equivocado, por el lado de la corrupción, pues seremos nosotras las primeras en estar detrás de él. Yo creo que este es un momento, este es un caso que no permite tibiezas, no permite más dilaciones, no permite más hipocresía. Este es un momento en el que el Ecuador realmente requiere verdad y responsabilidad. No estamos hablando solamente de un caso de asesinato, que ya de por sí debe darnos escalofríos del asesinato de un ser humano, sino estamos hablando de este iceberg gigantesco de crimen organizado, transnacional, judicial, mediático, que tiene podrido al Ecuador. Entonces, sobre el juez Freire hay una gran carga, y seremos nosotras las primeras en criticar cualquier mal movimiento del juez, porque no vamos a permitir que se sigan burlando de nuestro país.
8: Dentro de la audiencia se presentó este testimonio anticipado de Rengel, que ya había hecho un testimonio anticipado también en el caso que técnicamente se llama difusión de información restringida, y ahora también hizo un testimonio anticipado en el caso magnicidio Fernando Villavicencio. Estamos hablando del famoso teniente Ronnie Rengel. ¿Tú podrías describirnos qué novedades, digamos, qué aportes hizo al caso magnicidio Fernando Villavicencio el testimonio nuevo, este nuevo testimonio, ¿no? Que se integra o que se introduce en este caso?
7: Bueno, primero decir que no pasó en la audiencia, ¿no? Sino que pasó en otro momento.
8: Perfecto, gracias por la clase.
7: El testimonio anticipado de Ronnie Rengel, lo primero que confirma es que existe una estructura liderada por el líder cabecilla Rafael Correa, que incluye a todo el buró del correísmo, en el que se fraguan fraudes procesales, obstrucción a la justicia, persecución a la ciudadanía, utilización de las empresas públicas para estos fines. Ese es el primer gran descubrimiento que nos trae Ronnie Rengel. Ahora, también nos hace saber que toda la pantomima que hicieron forjar José Serrano, Anderson Boscán, Verónica Saraus sobre el caso Acrópolis, como diciendo que en el caso Acrópolis ya se sabía que iban a asesinar a Fernando Villavicencio, era una farsa total, que este agente ni siquiera leyó el informe nunca y que él solamente compartió esta información que había recibido de una fuente humana, otro policía, para quedar bien con el correísmo y que le den un trabajo. Es más, en la misma audiencia, cuando él, en la versión, pues, perdón, en el testimonio, cuando él da en la cámara de Gesell, él dice, porque yo necesitaba trabajo y sigo necesitando trabajo, como para ver si alguien por ahí le ofrece un trabajito. Entonces queda súper claro que él no, primero es un mediocre que hace pésimo su trabajo, pero segundo, que el caso Acrópolis, que lo intentaron utilizar como una fachada para culpabilizar a una parte de la policía de que no cuidaron a Fernando Villavicencio, era totalmente falso. Pero además de eso, estas personas que utilizaron esta narrativa lo hicieron para invisibilizar la gran pregunta, que la vuelvo a decir: ¿quién ordenó, quién planificó, quién financió y quién sigue encubriendo el crimen de Fernando Villavicencio? Esas son las preguntas más importantes. Todos los que no le cuidaron a Fernando también tendrán que pagar sus responsabilidades. Pero no es esta la investigación, porque esta es la investigación de autores intelectuales y esto es lo que estamos investigando.
8: Sí, simplemente datos, porque yo he venido investigando, realmente tratando de encontrar la mayor cantidad de datos a través de este señor Ronnie Rengel, teniente Ronnie Rengel, que se convierte en este momento en una pieza clave justamente para confirmar todo este trabajo de armar narrativas que tiene el correísmo, cómo operan, cómo se organizan, cómo llegan a este tipo de personajes como el teniente Rengel, que no sé qué piensas tú, pero así, en paréntesis, no les vio la cara, totalmente les vio la cara, les hizo creer que era un gran personaje, que incluso Correa le dice, empezó siendo un héroe, ¿no? Pero después nos graba las conversaciones y entonces chuticas, pierde todo, o sea, pero empezó siendo un héroe, dice, ¿no? La verdad es, como tú dices, un mediocre farsante para mí, pero claro, aporta con esto que es muy válido que el correísmo como arma estas narrativas. Y él ahí les dice, porque les hace creer que les puede ayudar a conseguir datos sobre el proceso de Fernando Villavicencio, o sea, qué es lo que se está diciendo, qué están para ver, cómo arman ellos su narrativa, ¿sí? Y ahí les dice, verán, como ustedes, yo no puedo acceder a nada, en resumen, ¿no? Yo no puedo acceder a nada, no les puedo ayudar en nada. Pero ya que ustedes están vinculados al caso de la muerte de Fernando Villavicencio, pidan el informe Acrópolis. Les dice, está en esa descripción de ese Zoom que él les graba. Pero, como tú dices, en ese informe Acrópolis no dice absolutamente nada. Les vio la cara a cambio de un trabajito.
7: O sea, lo que dice sobre el caso Acrópolis es que, en efecto, había unos seguimientos a una facción de los Lobos que estaban siendo investigados por microtráfico, por tráfico interno, ¿sí? Dentro de este equipo sí estaba Laura Castillo y sí estaban los que están detenidos. ¿Sí? Pero lo interesante es que tanto Boscán como Serrano como Saraus han intentado posicionar que estas escuchas y que estos seguimientos eran a los sicarios colombianos y que de esa manera les atraparon tan rápido en la misma noche del crimen de nuestro papá, ¿sí? Pero no es así. La verdad es que dentro de ese caso había las placas de una moto que eran parte de la comitiva de Laura Castillo y una de esas motos es abandonada en las inmediaciones del colegio Anderson, donde mataron a mi papi, y ahí aparece la moto y eso es lo que les hace conectar las personas ahí. Y luego, después de una llamada de una vecina y una serie de operativos de la policía, logran dar con los sicarios. Pero lo interesante es cómo quieren manipular la verdad y cómo quieren además echar el foco sobre una situación para quitarle el foco de la otra. Y también es interesante y gracioso cómo José Serrano estaba tan interesado y tan metido en posicionar esta narrativa cuando él ni siquiera había sido vinculado. Entonces era como extraño, ¿no? Y cómo además Serrano tenía acceso a información del expediente de los autores materiales cuando él no era parte para nada.
8: Claro,
7: porque ahí le daba la información.
8: Sí,
7: ahora
8: pero
7: ya sabemos quién es, que está comprobado dentro de los chats, ¿no?
8: Pero la conciencia, porque yo creo que él estaba muy pendiente del caso cuando todavía no estaba involucrado como autor o presunto autor intelectual, porque la conciencia evidentemente probablemente le brinca. Y está en un comentario entre tú y yo nomás, ¿no? Porque si el que nada debe, nada teme, pues ¿para qué estaba preocupado en lo que no estás involucrado? ¿Para qué te preocupas?
9: Pero él sí estaba preocupado.
7: Pero Verónica Saraus era quien le compartía toda esta información. Ajá. Y ellos, y en las conversaciones que tiene Saraus con Christensen, está totalmente evidenciado todo esto, ¿no? E incluso cómo Verónica Saraus estaría más preocupada por el mismo Serrano que la propia hija de Serrano. Una serie de cosas que son parte del informe final, que es un informe público al que la gente y el periodismo puede acceder, tiene que ir a fiscalía a solicitar la autorización para revisar el expediente, y ahí se puede revisar todas las conversaciones de estas personas inescrupulosas.
8: Ahí hay otro detalle, Amanda, porque pues... Lamentablemente Rengel es un mentiroso contumaz, o sea, entre las verdades que dice quiere acomodarlas a su favor, y él por ejemplo se queja de principio a fin de que no tiene trabajo, pobrecito, se quedó sin trabajo y que está pasando una crisis económica fuertísima, pero en ese testimonio dice: yo me fui a Estados Unidos, y aparenta como que se fue de vacaciones. Entonces, como el que no tiene trabajo y está en una crisis, ¿cómo te vas a Estados Unidos de vacaciones? Y que como subió una foto a un estado del WhatsApp, casualmente le vio Serrano.
7: No, y una tercera persona, dijo, una tercera persona que no sabe quién es.
8: Ah, ya.
7: Eso
8: sí.
7: Dijo.
8: ¿Ah? O sea, pero le vio en su viaje, en medio del desempleo, el tipo dijo, ¿sí? me voy a descansar en Estados Unidos hasta ver si consigo trabajo. Pero bueno, irónicamente lo digo, ¿no? Y luego le contacta a Serrano como casualmente en medio de sus vacaciones. Es un farfullas. Ese viajó en acuerdo con Serrano. Esa es para mí, evidentemente, mi hipótesis, ¿no?
7: ¿Y sabes qué, Janet? ¿Sabes qué es lo peor? Que días antes de la audiencia, del testimonio que se le tomó en la Cámara de Gesell, el abogado de Rengel había puesto un tuit diciendo que le estaban intimidando y que había todo un tema ahí. Y el día que fue la audiencia, el testimonio, se los vio muy cariñosos a los abogados de los procesados, al abogado Salazar, al abogado Michel y a la abogada Gallegos, muy cariñosos tanto con Rengel como con el abogado Raza. Unos cariños y unos tocamientos que para mí rebasan cualquier límite, o sea, incluso voy a decir, si son amigos, guarden las formas, porque esto es un juicio, esto es una cosa... Claro. Seria, ¿no? Entonces, realmente un comportamiento que deja mucho que desear. Y como ya sabemos, Rengel dijo muchas más cosas en el testimonio en el caso La Madrina. Se refirió a las conversaciones de Marcelo Lasso, de Javier Jordán, con Ronnie Aliaga, todo lo que había pasado en Venezuela también. Y en cambio, cuando ya dio el testimonio acá, fue muy... muy tibio, él fue muy tímido. Entonces, claro, se nota que algo sucedió en el camino. Y nos queda claro, como tú decías, ¿confían en la justicia? No, sabemos que todos estos procesos se ensucian, pero también sabemos que justo recibimos un mensaje hoy en la mañana, nos sentimos como esa gota que cae en la piedra. Quizás parecemos una fuerza pequeñita, pero somos persistentes y no vamos a dejar este caso. Nosotros no nos cansamos porque por la libertad, por nuestro padre, por la verdad, no nos vamos a cansar, vamos a seguir ahí hasta el final.
8: Y por eso les admiramos mucho y les respetamos muchísimo, mi querida Amanda, y pues gracias. Creo que el caso, incluso su abogado ha dicho que la ayuda que ustedes han dado en la investigación, que es desde el lado, digamos, no solo como parte interesada o parte del proceso, porque se trata de su padre el que murió, sino porque sus contribuciones investigativas han sido increíbles. Y todo, permíteme pues simplemente recomendar, porque pues todo el mundo dice, chuticas, es que ¿cómo combatimos a las narrativas? Pues buscando la información oficial. Pueden acceder al podcast de las hermanas Villavicencio y Arduino Tomasi, que se llama La Punta del Iceberg. Excelentes, buenísimos, realmente para actualizarse en lo que está ocurriendo paso a paso. Son unas piezas investigativas realmente muy buenas y felicitaciones por eso también, Amanda.
7: Gracias. Alguien nos decía de una forma peyorativa y grosera que si de verdad nos doliera el crimen de nuestro padre no podríamos hacer el podcast ni exhibir esta verdad de esta manera pública. Y la verdad es que yo puedo entender que la gente perversa piense así. No les ha pasado lo que a nosotros nos pasó. Nos quitaron a la persona que más amábamos, que más nos inspiraba en esta vida. Y yo deseo que no hayan más hijos que tengan que pelear por la vida de sus padres. Que no sé, pienso en Mónica Silva, por ejemplo, que deja dos huérfanas espero que ellas no sean quienes tienen que pelear por la verdad en el asesinato de su madre, sino que haya un Estado, haya un sistema que pueda defenderlas. En nuestro caso no fue así. Y gracias a Dios, nosotras fuimos formadas por este padre, por esta madre que tenemos, que no nos han permitido rendirnos. Y para nosotras es doloroso. No sabes cómo es la preparación de cada programa. Luego me toca editar cada programa y aún así seguir y sacar y lograr. Y sin recursos, solamente por el amor que le tenemos a nuestro padre. La gente que no comprende eso es porque sería incapaz de llevar esta batalla. Nosotras, en cambio, nos tenemos primero la una a la otra. Creo que mi hermana y yo tenemos esa gran ventaja de que estamos juntas y nos amamos tanto. Y además tenemos a nuestro equipo, a Arduino, a Pato, a mi mami, que hacemos esta linda familia periodística. Nos sacamos el aire investigando, leyendo cada una de las hojas de ese expediente para sacarle el jugo a la verdad y poder exhibir todo lo que hemos exhibido hasta ahora. Gracias a todos los medios que nos apoyan, gracias Janet, siempre ahí dispuesta a darnos este espacio, pero además gracias a toda la gente valiente que sabe, que entiende, que ya despertó y que no se va a quedar con medias verdades en el caso Villavicencio, que vamos a limpiar este país realmente porque nos merecemos que haya una política limpia.
8: Bueno, los frutos se están viendo. Como tú dices, la insistencia, el seguimiento a los jueces, a los fiscales, al caso en general, pues está dando sus frutos. El caso continúa y es algo histórico también, porque tenemos casos como el del general Gabela, que lamentablemente no vio la luz de la verdad, y en este caso esperamos que sí. Para concluir, y solo en resumen, Rengel finalmente confesó. A través de sus confesiones se supo cómo arman narrativas los correístas, cómo estuvieron interesados en este caso del magnicidio Fernando Villavicencio, que incluye dentro de esos Zooms con Rengel, estaban incluidos algunos de los involucrados como Ronnie Aliaga y como Javier Jordán, las reuniones con José Serrano, las revelaciones y los viajes de Rengel también a Venezuela. Y en esto me quiero detener, porque sí hay aquí un caso que tiene que también ser investigado, y es cómo hace Jordán para conseguirles visa y entrada a los Estados Unidos a los testigos que él contrata, a los testigos que él compra para que participen y para que apoyen sus tesis, que ya sabemos cómo son, ¿no? En contra de periodistas, y en contra de la fiscal Salazar.
7: Para nosotros es importante que el gobierno ecuatoriano se empape del caso. Porque ¿cómo es posible que tengas un coyotero VIP que mueve a la gente como le da la gana? Exacto. Que meta a los Estados Unidos a gente con estos prontuarios legales ahí en sus hojas de vida, y que los Estados Unidos no hagan nada? Incluso que se diga que Jordán es un colaborador de los Estados Unidos. Ok, si es que eso es así, entonces necesitan nuevos colaboradores, porque esta gente realmente es parte de la más oscura mafia en el Ecuador. Y que el Estado no haga nada por eso también es doloroso. Nosotras, como te digo, somos dos hijas como la gota persistente que está ahí, la gota de agua. Pero hay un Estado que debe defender la soberanía del país. Y eso es algo que no está sucediendo.
8: Así es. Dejo ese punto ahí porque yo creo que debe continuar. Es otra rama de investigación que es paralela a este caso, que se descubre como parte de este caso. Pero en conclusión, el testimonio de Rengel, ¿realmente es colaborador con la justicia? ¿Ustedes ven un testimonio de peso, un testimonio que realmente logra aclarar los hechos? O lo más valioso que aporta es este dato certero y conversaciones grabadas en donde se ve cómo arman narrativas y cómo han ensuciado este y otros casos los correístas.
7: Como te digo, en el caso de la madrina, él fue mucho más claro y dijo muchas más cosas. Ahora, yo entiendo que él está participando en un proceso de colaboración eficaz, pero no ha colaborado ni ha sido eficaz. Entonces, yo espero que la jueza que está que están a cargo del caso de la madrina tomen en cuenta eso y no obtenga estos beneficios, porque realmente lo que ha hecho es ñañarse con los abogados de los procesados. Y eso es algo que no se va a permitir, o espero que no lo permita el país. Porque realmente, como ya decimos, este señor ha revelado que en efecto existe esta estructura y todo, pero dentro del caso magnicidio no ha traído mayor revelación del caso, ¿sí? Sí de que hay una red de encubrimiento y que están pagando para sostener narrativas, eso sí, pero sobre el crimen en sí no ha habido un mayor aporte.
8: Se inventó, O sea, les dio la cara, digo yo, a los correístas, porque sí, ellos sí le creyeron, le pagaron pasajes, le llevaron a Venezuela, le iban a llevar a Estados Unidos porque le creyeron.
7: Y sostuvieron sus narrativas en un informe que no existe.
8: Exactamente.
7: O sea, el informe existe, pero no dice lo
8: no
7: que
8: dice nada, el informe existe. Acrópolis. Y solamente un dato que te iba a dar antes y ya entre tanta cosa se me pasó. Rengel se pasa diciendo que perdió el trabajo luego de que supuestamente cerraron el caso León de Troya, en el que él participó. Yo, la verdad, me parece tan mediocre que no sé cómo le encargaron ese caso, teóricamente súper importante para el tema, la historia delictiva del Ecuador. Si no sé cómo le encargaron un mediocre como ese, un caso tan importante. Pero paralelo a eso, el dato que yo tengo es que él no perdió el trabajo luego de que suspendieron ese caso. Perdió el trabajo porque no fue a trabajar 10 días. Y evidentemente le dieron la baja, pues si no vas a trabajar 3 días, ya te dan la baja. No fue a trabajar 10 días, quizás porque se fue de vacaciones de Estados Unidos a encontrarse con Serrano, o porque se fue de vacaciones, o porque se largó a Venezuela a colaborar con Ronnie Aliaga y estaba dispuesto a irse a Estados Unidos para colaborar con Jordán. Porque lo que él buscaba era un trabajito, ¿no? Un trabajito. Entonces,
7: sí, no sé si los tiempos cuadran en eso, porque él fue separado en el 2023 de la policía y entiendo que sus viajes fueron después. Pero las razones por las que él habrá sido separado realmente no, yo no las conozco. Pero sí también me pregunto, además, justo dentro de todo el caso León de Troya, Pampa, Encuentro, hay una serie de cosas extrañas que justamente van saliendo y vamos viendo cómo incluso una facción del pseudo periodismo enfocó su mirada en unas cosas y dejó abiertas otras. Cosas que llevaron incluso al fenómeno de la muerte cruzada y ese fenómeno tan oscuro, tan triste, que luego terminó en el magnicidio de Fernando Villavicencio.
8: Exacto.
7: Entonces hay un montón de cosas que hay que seguir hilvanando, y el hecho de que haya estas ausencias de información no significa que no podamos continuar en el proceso de investigación de los autores intelectuales del crimen de Fernando. Y seguimos en eso, también sé y estoy segura, y por eso llamamos a este caso que es un iceberg,

0: personal.
1: Sí, yo la verdad estoy muy pendiente de qué hacen los jueces con esta colaboración que Rengel le hace a la justicia, porque realmente le debe mucho a la justicia, a la historia de nuestro país, porque la historia de nuestro país dio un giro después del informe León de Troya, que fue elaborado por un mediocre como este, y que ahora viene a decir la verdad. Y eso es muy grave, porque todo lo que dijo este señor, que en su momento hoy está reconociendo que fue falso, terminó en una muerte cruzada, terminó en una anticipación de elecciones y terminó en el asesinato de un candidato presidencial. ¿Cómo se cambió?
0: Pero bueno, creo que para como que arreglar un poco la memoria, se puede ir a las investigaciones de Fernando Villavicencio. Creo que él es una persona que hizo un trabajo sesudo y un trabajo bastante profundo dentro de todas estas investigaciones, y eso le costó también la vida. Es toda una estructura. Ya creo que vamos entendiendo también que no es solamente una persona, y no se puede culpabilizar a una persona. Existe una estructura mafiosa, narcocriminal, delictiva, transnacional, que sostiene todo esto, entre eso el crimen de Fernando Villavicencio. Entonces, poco a poco va a ir saliendo la verdad, Janet. Es tiempo también de que todos retomemos nuestra valentía. Incluso voy a decir, esas personas corruptas, esas personas malvadas que han destruido nuestro país y siguen obrando mal, ¿cuánto tiempo más necesitan para encontrar la rectitud? Todo lo que no hagan ustedes en vida tendrán que pagar sus hijos. Y esa es una cosa que uno no puede escapar de esa verdad, ¿sí? Todas las cosas que dejen pendientes son sus hijos quienes tendrán que hacerlo. Y nosotras lo entendemos con conocimiento de causa. Estamos aquí, en un lugar que no elegimos, en un lugar que no pedimos, pero por la dignidad y la libertad de nuestro país, de nuestro paso.
1: Sí, hay que revisar toda la historia, la información, las investigaciones que se hicieron en este caso. Nada justifica la muerte de Fernando Villavicencio, que es el punto que estamos en este momento analizando. Y es un caso que necesita bañarse de total y absoluta verdad. Así que, bueno, seguiremos el caso de cerca. Ya sabemos, ¿cuándo es la próxima audiencia?
0: Mira, tenemos una diligencia que es la... Volvemos a la apelación de las medidas preventivas que tenían estos procesados para el 29 de junio, con unas movidas extrañas. Entendemos que hay unos de estos jueces que quieren jubilarse, dejar haciendo la cagada y jubilarse. Estamos pendientes igual de todo. Como decimos, no podemos controlar lo que pasa, pero sí podemos darle seguimiento, sí podemos exponer sus rostros para que el Ecuador sepa para siempre quiénes son.
1: Muchísimas gracias, Amanda. Pues gracias por actualizarnos de este tema tan importante en un día en que todo el mundo quizá está distraído, pero es importante y responsable por parte de periodistas, de medios y también de la comunidad el estar al tanto de lo que ocurre en la historia de a pie de nuestro país. Estas cosas que ocurren y que no pueden volver a pasar. Gracias, Amanda. Que tengas un excelente día.
0: Gracias, tú también.
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0: 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Tenemos por acá mora, limón, naranja y manzana verde. 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
0: Carlos Rabascal, ex candidato a la presidencia de la República.
2: Conversando, repito, con Andrew. Vea, hay también alimento para mascotas, importante. No se olviden de las mascotitas, muchas de ellas han quedado huérfanas. Vea, por acá, venga. Aquí hay bebidas también, avanzamos un poquito más. Y en esta parte de acá ya hay cartones ya clasificados, ciertos productos que aquí ya están clasificados y muchos más de los que están acá en la parte de afuera. Andrew, usted me decía que las personas también están trayendo ropa, pero ustedes creerían que al momento tal vez la ropa podrían hacer una pausa y otros artículos son a los que se les podría dar prioridad.
3: Sí, en estos momentos ya nosotros tenemos una casita que está llena, totalmente abarrotada de ropa, y no son artículos que ahorita se están considerando como prioritarios. Entonces le solicitamos a la gente que por el momento no nos traigan más ropa. Yo sé que es importante y que lo hacen de buena voluntad, pero ya por el momento nosotros tenemos demasiado almacenado.
2: Ok, listo, muchísimas gracias. Ahí tenemos entonces un reporte al respecto de los lugares en los cuales se está copiando la ayuda: Universidad de Guayaquil, también en Urdesa, Víctor Emilio Estrada y Jiguas, acá donde ya lo decíamos, la Fundación Mueve, y se prevé que ya parte de esta ayuda esté saliendo para Venezuela de pronto a más tardar el día miércoles.
4: Ya lo sabe entonces, ropa de momento no se necesita porque está bien ayudar, pero tiene que haber también una cuestión técnica detrás de las donaciones, porque hay que implementar una logística hasta que eso que usted dona llegue a Venezuela. Entiendo que lo que más se está necesitando ahora son insumos médicos, por ahí medicamentos básicos.
5: Lo importante es, por supuesto, estar conectado con las necesidades, con lo que mencionó Ítalo Ruiz, y encaminar por ese lado la ayuda. Qué bueno que los ecuatorianos, por supuesto, como siempre, demostrando solidaridad.
4: Sí, son las 6 de la mañana con 26 minutos. Vamos con más temas noticiosos que ocurrieron en los últimos días. Un incendio se reportó debajo de un paso elevado en la Avenida de las Américas, a la altura del cuartel Modelo. Ahí estamos viendo las imágenes.
5: Exactamente, conductores que transitaban por esa vía la mañana de ayer grabaron la columna de humo que se extendía en el aire. Fernando, lo estamos viendo allí en pantalla. Personal del Cuerpo de Bomberos llegó al punto y apagó el incendio.
4: Aunque en un inicio se pensó que el incendio ocurrió tras la quema de desechos debajo del puente, los bomberos confirmaron después que se trató de un cortocircuito. Es que no es descabellado pensar aquello de los desechos, porque ya ha ocurrido en algunas ocasiones que personas sin hogar pues almacenan todo tipo de objetos y eso se termina quemando dentro de las estructuras.
5: Exactamente. Y por otro lado, cámaras de Segura EP captaron una columna de humo saliendo del edificio multicomercio. Ya se imaginarán cómo se puso la gente al ver esto. Ocurrió la mañana de ayer.
4: El edificio multicomercio no deja de darnos de qué hablar, ¿no? Porque equipos del cuerpo de bomberos fueron al sitio, sofocaron el fuego y según las autoridades se trataba de una quema de desechos en el sitio por parte de personas que entran como Pedro con su por su casa a ese establecimiento, ¿no?
5: Bueno, así es, los moradores y comerciantes relataron que este tipo de emergencias son frecuentes en el establecimiento y representa un peligro para ellos, por supuesto.
4: Agregaron que los robos continúan y esperan que el edificio multicomercio sea demolido lo más pronto posible. 6:28, pausa, pero al volver, ¿qué tendremos? Alex Ceballos, buenos días.
6: ¿Qué tal? Muy buenos días, 6:28, amigas y amigos. Decirles que se reporta una emergencia en el norte de la capital. Hay dos explosiones que se registraron a partir de las 3 de la madrugada. Los vidrios del Ministerio de Agricultura totalmente destruidos y también la de la Agencia de Control Minero. Regresamos en pocos instantes con más información de esta emergencia que se vive en el norte de la capital.
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4: De la mañana, 33 minutos. Estamos muy atentos a lo que está ocurriendo en la capital con una serie de explosiones que ha dejado afectaciones en edificios públicos.
5: Exactamente, Alex. Estamos todos muy atentos. Ya nos mencionaste que a las 3 de la mañana ocurrió este percance, pero bueno, cuéntanos exactamente qué está ocurriendo a esta hora. Son las 6:33. Te escuchamos, Alex. Buenos días.
6: Muchísimas gracias, Henry y Fernando. 6:33. Ocurre en el mismo sector donde se reportó la emergencia el viernes pasado de la bomba colocada en los exteriores de la función judicial. Esta madrugada, a las 3 de la madrugada, se sintió por parte de los vecinos que residen en el sector dos explosiones fuera de la agencia de control minero que queda ubicado en el antiguo edificio donde funcionaba el canal del Estado, frente al Ministerio de Agricultura. La explosión afectó todos los ventanales del Ministerio de Agricultura hasta el piso 13. Vamos a acercarnos dentro de la investigación que se lleva adelante. Se ha pedido a todo el personal del Ministerio de Agricultura que espere, por favor, unos minutos. Están en los exteriores para tratar de dar paso a los procedimientos que se están llevando a cabo por parte de la Unidad de Criminalística de la Policía Nacional para tomar evidencias. Miren ustedes, del primero, segundo y tercer piso son los daños más contundentes dentro de esta explosión que se reportó a las 3 de la madrugada en los exteriores de la agencia de control minero. Se relaciona con algún tipo de control que se está efectuando precisamente en el país de la minería, que pudo haber sido una de las causas. Se investiga esta situación para determinar los responsables de los daños que al momento se reportan en el norte de la capital, en Eloy Alfaro y San Salvador. Vamos inmediatamente con las imágenes de lo que está reportándose y lo que está ocurriendo en los exteriores de la agencia de control minero, donde los agentes de control y también el personal de la unidad de criminalística está realizando y tomando las evidencias. Miren ustedes, hasta el tercer piso se destruyeron las ventanas de la agencia de control minero. Según el reporte preliminar, los responsables de estas dos explosiones registradas a las 3 de la madrugada salieron en un vehículo, tomaron el Eloy Alfaro, posteriormente el túnel Guayasamín, y en los exteriores del túnel Guayasamín vamos a tener las imágenes del vehículo que fue incinerado. Se presume que fue utilizado por los responsables de las explosiones registradas aquí en los exteriores de la agencia de control minero. Miren ustedes cómo quedó el vehículo totalmente incinerado. El cuerpo de bomberos llegó para tratar de sofocar las llamas, pero ya no encontró a nadie, absolutamente a ningún acompañante, pasajero o conductor de este automóvil que fue quemado para presuntamente quemar todas las evidencias dentro de lo que tenían planificado los responsables de las dos explosiones reportadas en el norte de la capital, en la Eloy Alfaro y San Salvador, es el punto donde se reporta esta emergencia. Esta es la situación que al momento se registra. En cualquier momento nosotros tendremos más detalles de las investigaciones que avanzan para determinar la situación que alarmó a todos los vecinos, porque el estruendo destruyó los ventanales, como podemos observar, hasta el piso 13 del Ministerio de Agricultura y también de la fachada principal de la Agencia de Control Minero. Es el informe desde el norte de la capital.
5: Gracias, Alex. Estaremos muy atentos a lo que desarrolla o genera esta noticia. Y cuando son las 6:36, les contamos que 5 de los 8 niños reportados como desaparecidos tras salir de una casa de acogida administrada por el gobierno en Quito fueron encontrados, pero la alerta continúa. 3 menores de edad siguen siendo buscados. Según el Ministerio del Interior, los niños escaparon del lugar mientras personal limpiaba el sitio.
10: 5 de los 8 niños reportados como desaparecidos tras salir de una casa de acogida en Conocoto, al suroriente de Quito, fueron localizados. Mientras las autoridades mantienen un operativo para encontrar a los 3 menores que permanecen sin ser ubicados. La alerta se activó luego de que la mañana del sábado 27 de junio, varios niños abandonaran la casa hogar María Campi de Lloder, como se ve en las imágenes de seguridad. De acuerdo con la Policía Nacional, los niños aprovecharon un momento en el que el personal de la casa de acogida, administrada por el Ministerio de Desarrollo Humano, realizaba labores de limpieza y preparaba a los menores para el desayuno. Horas más tarde, la Fiscalía informó la desaparición de los 8 menores, lo que generó preocupación y una amplia difusión en redes sociales. El Ministerio del Interior comunicó que los 5 niños encontrados están en buen recaudo, aunque no detalló el sector donde fueron hallados, y que al momento la búsqueda continúa para encontrar a la niña de Arianiles Valeria Rosales, de 12 años, y a los niños Michael Paul Curay, de 12 años, y Luis Eduardo Torres, de 10 años. Durante este domingo, las labores de búsqueda continúan en Conocoto, con presencia militar y de funcionarios del Ministerio de Desarrollo Humano. Mientras que la policía señaló que por tratarse de menores de edad, la investigación se maneja con estricta reserva y que los detalles del caso serán informados una vez concluya la localización de todos los niños.
4: 6:38 Nuevamente nos comunicamos con María Belén Goncalves para darnos nuevos detalles de un operativo policial ejecutado en Guayaquil y Durán. María Belén, buenos días. Reitéranos, por favor, el número de detenidos y a qué se debieron precisamente sus capturas.
0: Así es, Fernando, muy buenos días. 6:38. Mira las 33 motocicletas que fueron recuperadas durante estas 24 horas de operativos que se han realizado en diferentes sectores de Guayaquil y también en Durán. Ahí está la cantidad de motos. Todas estas motos están involucradas, por ejemplo, reportadas como robadas, otros en temas de sicariato, como lo ocurrido ayer en Barrio Cuba. Ya lo informaba el comandante general de la Policía Nacional, Pablo Dávila, de una muerte violenta que se registró, además también de una motocicleta que ustedes están viendo. Ahí habría sido abandonada cerca de un centro comercial donde el sicario, después de matar a este hombre en Barrio Cuba, se intentó, digamos, perder o, como le dicen coloquialmente, enfriar dentro de este centro comercial. Hay diferentes casos aquí que se han ido investigando, que se han ido capturando en un solo golpe. El operativo Apolo 22. También 15 personas fueron sacadas del multicomercio, personas dedicadas no solamente a llevarse las cosas del multicomercio, sino que también han hecho guarida ahí, decía usted. Muy buenos días.
11: Sí, buenos días, el Apolo 22, estamos presentando ya importantes resultados y quiero resaltar el apoyo que estamos obteniendo de nuestra ciudadanía que está confiando en su Policía Nacional a través de esta herramienta que ya le hemos evolucionado. Hoy el código QR al alcance de tu mano en su cédula de identidad, con valiosa información que puede ser subida a través de esta herramienta. Fotografías, videos, denuncias, en donde se guarda absoluta reserva y confidencialidad de los datos que nos están entregando. Es verdad, ayer haciendo el seguimiento de cámaras pudimos capturar a uno de los delincuentes que estaría vinculado a una muerte violenta que se suscitó en el Distrito Sur, en los cuales el modus operandi fue el vehículo en el cual utilizaron, dejarlo abandonado, posteriormente volvieron por ello y fue la oportunidad para Policía Nacional capturarlo.
0: Para poderlo capturar.
11: Para poderlo capturar. Y lógicamente que lo presentaremos de esa manera ante las autoridades competentes para su juzgamiento. Más personas que fueron encontradas en poder de las sustancias.
0: Hay extranjeros, usted me decía.
11: Tenemos 2 colombianos, un ciudadano peruano y uno venezolano. 27 hombres, 2 mujeres, 5 con antecedentes penales.
0: ¿Qué estaban haciendo aquí estos ciudadanos extranjeros?
11: Bueno, estas personas vienen acá a estas ciudades importantes como Guayaquil, en donde ellos están convencidos de que pueden obtener más facilidad para cometer estos hechos de delincuencia común. A veces se suman también a estos hechos violentos, pero nosotros estamos pendientes y ejecutando los operativos gracias a la denuncia ciudadana. 29 personas que han sido aprehendidas, 9 armas de fuego, entre ellas tenemos 7 pistolas, un revólver y una escopeta, alimentadoras, munición de diferentes calibres. Las motocicletas que usted ve fueron reportadas como robadas, hoy las estamos recuperando. Pedimos a la ciudadanía también, si los puede identificar,
0: que vengan a recuperar.
11: A la policía judicial con los
0: muchas gracias. Comandante General. Este es el código QR al que se refiere, yo los dejo con esto. Es el código QR por el cual la policía está llegando a todas estas investigaciones para poder capturar a estas personas y sacarlas de circulación. Son las 6:41. Buenos días.
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2: Y Ecuador se enfrenta mañana contra México en su cuarto partido del Mundial. El equipo tricolor planifica un cambio de sede en esta jornada y para conocer nuevos detalles nos comunicamos con Teo Pozo. Teo, buenos días. Adelante con tu informe.
3: Amigos, amigas, muy buenos días. Los saludamos acá desde Columbus en un día en el que la selección ecuatoriana de fútbol dejará esta sede y va a viajar a México. También hay algunas dudas en el equipo titular, cómo se presenta el plantel de cara a lo que va a ser la siguiente instancia de este evento mundialista. Nosotros vamos a resumir las actividades de Ecuador en el siguiente informe. La selección ecuatoriana de fútbol entrenó sin acceso a la prensa. El entrenador Sebastián Becasese define el 11 titular para enfrentar a México por los 16avos de final. El equipo recuperó motivación tras el triunfo ante Alemania y ahora luce muy fuerte en el aspecto anímico. En la práctica se reforzaron conceptos tácticos como la presión del punta y los volantes ofensivos en la salida del rival, así como la proyección que le dan al equipo Moisés Caicedo y Pedro Vite. En el ataque, el cuerpo técnico resolverá si ratifica a Ener Valencia o si el goleador histórico cede su lugar. Los candidatos para ocupar ese puesto son Kevin Rodríguez y Jordi Caicedo. El defensor Piero Hincapié presenta una leve sobrecarga muscular que no le impediría jugar ante México. La tricolor cambió su planificación inicial y viajará a territorio azteca este lunes en horas de la tarde. El compromiso oficial será este martes por la segunda ronda del evento mundialista. Así, la tricolor va a buscar revancha ante México. Recordemos que ya jugaron en el Mundial de Corea y Japón 2002 con victoria de los mexicanos 2-1, incluso remontando un marcador adverso. Es lo que les podemos contar a esta hora de la mañana. Volvemos a estudios con más información y, por supuesto, como siempre, Ecoavisa Sports acompañando a la tri.
4: Exactamente, súper atentos al desempeño de la tri y también hablar del rival. La selección mexicana también está lista para enfrentar a Ecuador. En el siguiente reportaje de Luigi Marchele conoceremos los detalles de sus entrenamientos.
5: La selección mexicana entrena con optimismo para enfrentar a Ecuador. Para los aztecas, este compromiso representa una revancha de la eliminación de Copa América 2 años atrás. México alista variantes en su alineación titular y aunque cuenta con sus 26 futbolistas en plenitud de condiciones, el entrenador Javier Aguirre tiene 2 dudas para enfrentar a la tri. César Montes o Edson Álvarez en defensa central. Brian Gutiérrez o Gil Mora en el mediocampo. Se confirmó el regreso de Raúl Jiménez a la titularidad como piloto de ataque. Javier Aguirre enfrentará por segunda ocasión en una Copa del Mundo a la selección ecuatoriana. En 2002, él dirigía a los aztecas cuando remontaron y ganaron 2-1 en Miyagi. Hay respeto hacia Ecuador, pero confían en poder hacer valer su localía.
2: Y Canadá hizo historia ayer en el primer partido de la segunda etapa del Mundial de Fútbol.
4: El equipo norteamericano superó a Sudáfrica y le ganó 1-0 en el tiempo de los descuentos, logrando entrar así por primera vez a los octavos de final de la Copa del Mundo.
2: Stephen Eustaquio, capitán de los canadienses, anotó el único gol del partido cuando se jugaba el primer minuto de los adicionales, logrando su clasificación en el SoFi Stadium de Los Ángeles. El siguiente rival de Canadá será el vencedor del partido que se jugará hoy en Monterrey entre Países Bajos y Marruecos.
4: Amigos, y en contacto directo estará Andrés Quispe, presidente nacional de la UNE. Él hablará sobre la revocatoria del mandato del presidente Daniel Noboa. El país gana algo.
2: Además, seguirán las novedades mundialistas con un informe en vivo con Francisco Molestina, que ya llegó a México, y Carlos Barrón, periodista deportivo mexicano, va a analizar el próximo reto de la tri en el Mundial.
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0: Ecuavisa ya llegó a México para la cobertura mundialista. Le damos la bienvenida a Francisco Molestina a contacto directo. Pancho, ¿qué va a hacer la selección ecuatoriana hoy? ¿A qué hora sale el equipo desde Columbus hacia México?
1: Lenny, un abrazo, buenos días. El equipo ecuatoriano temprano va a entrenar en Columbus y de allí toda la delegación se va a despedir de la ciudad. Ahora sí, estuvo un video especial porque se decía la semana pasada que después del partido contra Alemania no volvía a Columbus, se cambió a última hora, regresaron a las instalaciones donde han hecho todo el trabajo mundialista, pero esta vez sí ya se despidieron. Entrenarán todo normal, todo con tranquilidad, y se desplazarán. Se espera que estén cerca de las 3, 4 de la tarde acá en Ciudad de México. Ciudad de México que nos recibe con otro clima. Ayer hubo tormenta eléctrica, Lenín, y también bastante frío comparado a las otras sedes donde hemos estado jugando.
0: Pancho, ¿hay información específica sobre lo que va a hacer la selección hoy en ese entrenamiento matutino? ¿Será algo, no sé, más táctico, un ajuste de estrategias quizás?
1: Primero a puertas cerradas, ya es parar, delinear nuevamente el equipo que se va a poner, algún detalle en la táctica fija corregir, algún detalle estratégico sobre el rival, que es de las cosas que se trabaja normalmente de Becasese a las últimas horas del partido. Debilidades y por supuesto fortalezas de México, se trabaja allí. Hoy para el 11 nuevamente Becasese para el partido de mañana.
0: Y a estas alturas, ¿se sabe, Pancho, ya cómo se va a parar Ecuador mañana contra México? ¿Se verá al mismo equipo que saltó contra Alemania, Ener Valencia titular o a la banca?
1: Yo creo que más allá de que Ener Valencia no ha tenido ese mundial de los goles como en momentos anteriores, para Becasese y el equipo es indiscutible. El 11 lo más seguro es que se va a repetir. Si todo es normal, Galíndez, verlo a Franco, verlo a Joel Ordóñez, Pacho, Incapié, Moisés Caicedo, viste que está haciendo un mundialazo, llevó a Nelson Angulo que volvió a ser titular y fue figura, Gonzalo Plata el hombre gol, y Ener, ese es el 11 si todo es normal el día de mañana.
0: El partido contra Alemania, Pancho, fue de mucho desgaste físico, un partido durísimo. En ese rubro, ¿cómo están los jugadores? ¿Hay novedades? ¿Todos están, no sé, aptos para afrontar el encuentro contra México?
1: Acá es el tema, es muy difícil manejar las cargas porque todos los partidos son una final y como todos sabían, había que ganar a Alemania, entonces es un desgaste muy, muy importante. Por suerte, la información que tenemos es que todos están al 100% para ser tomados en cuenta. No hay novedades, sería alguna sorpresa que alguien se caiga por un tema físico a esta hora.
0: Una última cosa, Pancho, mucho se habló sobre un malestar bastante lógico en el equipo por los malos resultados de las dos primeras fechas. El triunfo con Alemania lo ha cambiado todo. ¿Cuál es el ánimo en el plantel cuando faltan horas para jugar este partido determinante?
1: Me gusta mucho esa pregunta porque yo creo que es más externa. Yo creo que es, obviamente que había molestia en toda la selección, cuerpo técnico, dirigentes, ni qué hablar de la hinchada de la prensa. Pero nada del otro mundo fuera de que estén distanciados con el entrenador. Yo creo que esos fueron más comentarios desde afuera. El equipo ha demostrado una unión tremenda, es súper integrado, es un equipo que tiene un gran ánimo, un muy buen ambiente, es muy fuerte y lo demostró en esa recuperación contra Alemania. El equipo está sólido, el equipo está enrumbado y enfocado de tratar de hacer algo distinto. Venir a la Azteca y eliminar a México en un estadio que va a estar repleto.
0: Pancho Molestina desde Ciudad de México, mil gracias por este enlace, éxitos en la cobertura, Pancho.
1: Gran abrazo, buen día.
0: Es tiempo de una cadena nacional, la cadena del gobierno de las 7. Ya volvemos.
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0: La Unión Nacional de Educadores y otras organizaciones quieren sacar a Daniel Noboa del poder antes de que termine su mandato. Ya fueron al Consejo Nacional Electoral, ya entregaron el expediente. Ahora necesitan que les califiquen la solicitud, 2 millones de firmas y además ganar un referéndum. Pero hay una pregunta que nadie responde con claridad. ¿Qué gana el país? Hoy nos acompaña Andrés Quispe, presidente de la UNE. Buenos días, Andrés, bienvenido a Contacto Directo.
5: Buen día, estimado Lenin. Muchas gracias por la invitación. Un saludo cordial a quienes nos escuchan y nos pueden ver por Ecuavisa.
0: Andrés, ustedes presentaron un expediente de 70 páginas al Consejo Nacional Electoral alegando incumplimiento del plan de gobierno del presidente Noboa. ¿Cuál es el argumento central? Porque Noboa fue reelegido en 2025 y no sé si ese resultado reciente no es una evaluación ciudadana contundente a su gestión.
5: Bueno, antes de dar respuesta, permíteme solidarizarme con Ecuavisa, en especial con Hernán Higuera, quien ha sido en este momento víctima de todo un acoso y persecución, y también desearle a la TRI las mejores energías para obtener un resultado positivo y una nueva alegría colectiva que tanto a falta le hace el Ecuador. Segundo, la Unión Nacional de Educadores, la FENOSIN, varias centrales sindicales, la Ecuarunari, no somos quienes le queremos tumbar al gobierno como tal. Es el pueblo ecuatoriano el que va a decidir si es que Noboa se va a su casa con la revocatoria del mandato. Por eso no le estamos solicitando un favor al Consejo Nacional Electoral. El Consejo Nacional Electoral tiene que cumplir con lo que dice la Constitución, entregar los formularios para la recolección de firmas, y ahí es donde la gente va a decidir si firma o no, y luego vamos a un proceso democrático también para que la gente decida.
0: Los proponentes de la revocatoria, Andrés, señalan que Daniel Noboa no ha cumplido con su plan de trabajo, pero la Constitución exige que el incumplimiento sea demostrado con causales específicas ante el Consejo Nacional Electoral y no con un balance político de la oposición. ¿Cuáles son esas pruebas documentales, los hechos que sustentan que ese incumplimiento alcance el umbral legal para activar una revocatoria?
5: Tengo en mis manos el plan de gobierno del movimiento ADN. Este documento está certificado por el Consejo Nacional Electoral. En su parte final están las firmas del primer mandatario y de la vicepresidenta como tal. Y aquí se señala en una de sus páginas que el gobierno se propuso reducir la pobreza multidimensional. Al contrario, si tú revisas los datos del INEC, vas a encontrar que esos porcentajes van creciendo, por eso es que se siguen reclutando en este país a niños y niñas, cada vez más familias buscan salir de nuestro territorio. ¿Y por qué hay esa pobreza? Porque precisamente va creciendo el costo de la vida cuando te suben el IVA al 15%, cuando se elimina los subsidios a los combustibles, que públicamente en campaña incluso se señaló que no se lo iba a hacer. Por lo cual, este documento que está firmado por el primer mandatario no es un folleto electoral, no es una hoja volante solo de campaña, es un compromiso social que el presidente, un contrato social que el presidente asumió con sus mandatarios. ¿Por qué? Porque los votos se ganaron a través de este documento. La Unión Nacional de Educadores, junto a otras organizaciones, presentamos precisamente evidencias técnicas, políticas y sociales del incumplimiento a este plan que presentó como incluso demanda constitucional para ser candidato.
0: Otro de los argumentos que ustedes exponen, Andrés, es que se perdieron más de 400.000 empleos hasta marzo de este año. Noboa se reeligió en mayo de 2025. Si el desempleo ya era un problema cuando los ecuatorianos fueron a votar, ¿por qué la ciudadanía le dio un nuevo mandato?
5: Lenín, página 50 del plan de gobierno presentado al país y al Consejo Nacional Electoral te dice que el gobierno va a trabajar por la promoción del empleo digno a través de políticas. El desempleo en la juventud entre los 15 a 24 años de edad va más allá del 8%, y hay un gobierno que ha gastado en cada consulta popular más de 60 millones de dólares. En una de ellas señaló el trabajo por horas, la gente le dijo que no. Ahora su ministro de Educación saca un acuerdo ministerial donde quiere obligar a trabajar a los profesores los fines de semana, violentando el interés superior del niño y la niña. Es decir, hay un gobierno que por ningún lado de su plan de gobierno cumple precisamente con lo que entregó a los ecuatorianos. Y en el análisis que nosotros le presentamos al Consejo Nacional Electoral, señalamos que precisamente no se da cumplimiento porque ese plan de gobierno se reemplazó por una carta de intención con el Fondo Monetario Internacional que ordena que se siga despidiendo a servidores públicos, que no se entregue presupuesto a educación y salud cuando en este documento se habla de acceso universal. Por eso no podemos esperar los 4 años, porque además es un derecho constitucional, la revocatoria de mandato es un derecho constitucional que se lo cumplió y que se lo puede solicitar a partir de que el primer mandatario rindió sus cuentas en mayo en la Asamblea Nacional.
0: Andrés, pero ese acuerdo con el Fondo Monetario Internacional se lo firmó en el mandato anterior y se lo ha venido desarrollando, y la gente, sin embargo, volvió a votar por el presidente Daniel Noboa. ¿Cuál es la razón? ¿Cuál es el motivo por el que, pese a los incumplimientos o pese a estos señalamientos que ustedes realizan, él continúa teniendo respaldo electoral?
5: Mira, habría que ver si es que ese respaldo electoral se mantiene. Perdió las consultas populares, ese fue también un plebiscito para el gobierno, perdió 4-0, si el presidente se quiere reelegir, le invitamos para que vuelva a perder 4-0, y al Consejo Nacional Electoral invitamos a que nos entregue los formularios para que sea el pueblo que decida. En el caso del Fondo Monetario Internacional, ojo, lo que estamos señalando es de que el presidente deja de lado su plan que ofreció a los ecuatorianos para firmar una carta de intención que está afectando al área social. Cada dólar que se le entrega al Fondo Monetario Internacional es un dólar menos para medicina, para planteles educativos, para generar fuentes de trabajo. Son más de 10 mil millones de dólares que le debemos al Fondo Monetario Internacional. Somos uno de los países más endeudados a nivel mundial con el FMI. Y un elemento que hay que tomar en cuenta no solo es cuánto le debemos al Fondo Monetario Internacional, sino los ajustes que ha hecho este gobierno en las últimas cartas de intención para cumplir precisamente con este organismo.
0: Cuando se impulsó la revocatoria contra el alcalde de Quito, Pavel Muñoz, hubo muchos que se emocionaron y vieron en ello la posibilidad de cambiar la administración en la capital de la República. Los mismos entusiastas de esa revocatoria hoy dicen que a Noboa se le debe dejar terminar el mandato. En la otra orilla, quienes decían que la revocatoria al alcalde de Quito era una persecución política, hoy se embarcan en la revocatoria del presidente Noboa. Andrés, ¿estamos ante un ejercicio clarísimo de doble moral o, como todo en el Ecuador, las cosas, los mecanismos son buenos o malos según la conveniencia, el color de la camiseta, las animadversiones, los intereses particulares.
5: Estamos en un ejercicio democrático de derecho constitucional. Vuelvo a señalar, la revocatoria de mandato es un derecho constitucional que lo ejerce el soberano. En un Estado de Derecho, el pueblo es quien fiscaliza, elige y revoca cuando un mandatario se aleja de ese plan de gobierno con el cual alcanzó los votos. Si antes se actuó frente a representantes de gobiernos locales de esa manera, no significa que los ecuatorianos, frente a un gobierno que tiene abandonado a los hospitales, a la educación, a la salud, a la seguridad, nos cruzamos de brazos. Al contrario, así como el presidente tuvo todo el derecho de gastar más de 60 millones en cada consulta para preguntarnos temas que se los podía resolver con voluntad política y con inversión en el área social, el mismo derecho tenemos los ecuatorianos de aplicar la revocatoria de mandato frente a un gobierno que se ha alejado de las necesidades de los ecuatorianos, por lo cual la revocatoria de mandato es un mecanismo de carácter jurídico, de carácter social, de reparación frente a un mandatario que se ha convertido en alfombra del Fondo Monetario Internacional y de sectores pudientes de este país. Ojo que en este documento se habla incluso de libertad y de fortalecer las instituciones del Estado. ¿Qué es lo que se ha hecho? Captar las instituciones del Estado para perseguir a quienes pensamos diferentes, quienes estamos levantando la revocatoria, estamos con cuentas congeladas, con procesos abiertos en fiscalía, mientras los que están vinculados a casos de corrupción como es Progres están viendo el mundial junto al gobierno.
0: Andrés, la Constitución prevé la revocatoria, sí, pero también señala que un presidente gobierna para 4 años con un plan de gobierno que se construye para ese horizonte. Le pregunto, ¿hay una contradicción de diseño en ese esquema? ¿Cómo se concilia dos disposiciones que son abiertamente contradictorias? Porque uno puede revocarle el mandato o intentar revocarle el mandato a una autoridad después de un año de gestión, pero esa autoridad es electa para ejecutar su plan de gobierno a lo largo de 4 años.
5: Precisamente por eso, porque no podemos esperar 4 años. Si en un año se han adoptado decisiones políticas que están afectando a la educación, a la seguridad, a la salud, a los ciudadanos, precisamente la Constitución te da ese derecho para frenar que el gobierno de turno siga afectando a esos derechos, porque los derechos en el Ecuador son de manera progresiva y lo que está, su aplicación señala la Constitución, y lo que está haciendo el gobierno es buscar violentar cada día esos derechos. Entonces no se puede esperar 3 o 4 años más cuando en un año se han tomado decisiones estratégicas para afectar a los ecuatorianos. Mira, este gobierno ni siquiera es capaz de dotar de seguridad a las casas de acogida de nuestros niños y niñas. Muy fácil es decir que evadieron protocolos de seguridad, me refiero a los niños y niñas que sucedió en una casa de acogida en Quito, tampoco puede ofrecer seguridad a la gente. Si sales a caminar, te roban. Si te pones un negocio, te extorsiona. Si te expones un poco más, hasta te quitan la vida. Entonces tampoco se ha cumplido con la seguridad en el país.
0: Si se llegara a calificar la revocatoria, se necesitarían 2,1 millones de firmas que deberán ser verificadas por un CNE en el que ustedes no confían. Y si se lograra superar esa etapa, hay que ganar un referéndum con mayoría absoluta del padrón. Andrés, es uno de los umbrales más altos del sistema electoral ecuatoriano que los lleva a pensar que sí lo van a lograr.
5: Precisamente es que por esa razón y todo ese camino jurídico es que el CNE, ni la UNE, ni la FENOSIN, ni la Ecuarunar y otras organizaciones decidimos si es que el presidente se va a la casa. Es la gente, es el pueblo el que decide si su presidente se va a la casa, porque precisamente tenemos que pasar por todos esos caminos, recolectar más de 2 millones de firmas, luego ir a un proceso democrático de elección, es decir, es la gente, porque el poder, la soberanía radica en los pueblos del Ecuador y son quienes decidirán en un primer momento si nos apoyan con las firmas y luego si van a un proceso democrático para decidir en las urnas si el presidente se va a la casa. Lo que demandamos al Consejo Nacional Electoral es que nos entregue los formularios, al gobierno que deje de perseguir a las organizaciones sociales, a los medios de comunicación que piensan diferente y a las distintas instituciones del Estado que cumplan con sus funciones frente a un Estado de Derecho, frente a un país que no tiene trabajo, que no tiene seguridad, que no tiene salud en las casas.
0: Y en ese camino, Andrés, ¿ustedes no tienen problema en aliarse, en caminar por el mismo andarivel con el correísmo? El presidente Noboa ha dicho que mientras ustedes hablan de revocatoria, él está pensando en una reelección. ¿No será que luego de este proceso él termina fortalecido políticamente en lugar de debilitarse?
5: Las consultas populares expresaron que no están fortalecidos. El hecho que esté persiguiendo organizaciones sociales y populares a medios de comunicación expresa que no está fortalecido. Y este no es un problema de colores. Este es un llamado a las distintas organizaciones sociales, partidos políticos que quieren defender las libertades, los derechos democráticos y al país para ejercer un derecho constitucional como es la revocatoria de mandato.
0: Le quiero agradecer a Andrés Quispe, presidente de la Unión Nacional de Educadores, quien nos ha acompañado esta mañana aquí en Contacto Directo. Es tiempo de una pausa y
5: gracias.
0: Luego de ella, gracias a usted, Andrés. Es tiempo de una pausa y luego de ella va a estar con nosotros Carlos Barrón, periodista deportivo mexicano, para analizar el próximo reto del Tri y de la Tri en el Mundial. Ya volvemos.
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5: O incide en ese rendimiento los rivales que le tocó en el grupo y que el Tri supo aprovechar con contundencia.
6: Hola Lenin, un saludo a todos en Ecuador, un gusto saludarles desde Ciudad de México. Evidentemente el Mundial es una fiesta para nuestro país, es una fiesta para la selección mexicana y eso engloba también mucha ayuda y muchas situaciones que el propio sorteo, lo sabíamos desde el inicio del mismo, cuando fue el 5 de diciembre, nos daba la oportunidad de pensar en algo importante. Hubo muchas situaciones azarosas que ayudaron a la selección mexicana para salir adelante. Es real que hasta este momento vamos a enfrentar a un equipo con mayor empaque, que es el ecuatoriano, con Sebastián Becasese en la dirección técnica, un equipo que pasó la eliminatoria de Conmebol, que es sumamente señorial, que es sumamente competitiva, la pasó con buenas calificaciones y en eso redondea que México realmente ha tenido un grupo accesible. Si a final de cuentas uno empieza a revisar el estilo de juego y la forma en que se comportó el equipo mexicano, realmente ha tenido cierta amabilidad con el destino y con el sorteo. Es la fiesta de México, es la fiesta del Mundial compartida, pero es verdad que hasta este momento la sensación aquí es que vamos a enfrentar a un rival con mayor dureza de los que hemos tenido en la primera fase.
5: Javier Aguirre, el técnico mexicano, construyó un equipo sobre una idea que es bastante clara: solidez atrás, recuperación rápida y ataques verticales. ¿Ese modelo le sirve a México contra Ecuador o le toca cambiar algo?
6: No puede cambiar México porque no tiene tiempo para cambiar y tampoco tiene espacio para hacerlo. Tenemos que recordar que México viene de un ciclo turbulento. Parecía que iba a ser todo lo contrario cuando anuncian a México como anfitrión, y a partir de ese momento, cuando supimos que íbamos a tener el Mundial en casa, nuestros directivos, en lugar de ponerse a trabajar y enfatizar en un verdadero programa deportivo, lo que hicieron fue manosear entrenadores, cambiar, juguetear con la selección. Tuvimos hasta 3 entrenadores. Bueno, tuvimos a Diego Coca, que duró 3 meses en el cargo, imaginen ustedes. Después tuvimos técnico interino, después tuvimos a Jaime Lozano, que fue una calamidad, y viene Javier Aguirre a tomar a la selección mexicana. Es decir, México no llega con un proyecto sólido al Mundial, y eso lo tenemos que afrontar como una realidad. Que los resultados dentro de la Copa del Mundo hayan sido benévolos es otra cosa. Que el fútbol se mide a partir del resultado es real. Pero México no ha jugado bien la Copa del Mundo. Sí tiene una solidez defensiva, porque lo mejor que tiene México son los centrales: Johan Vázquez, jugador del Genoa de Italia; César Montes, jugador de la Liga de Rusia. Pero de ahí en adelante le cuesta mucho trabajar con el balón, le cuesta mucho ir a velocidad con el balón y sobre todo le cuesta construir jugadas de peligro. Lo mejor que tiene México es el extremo por izquierda, que es Julián Quiñones, y que puede hacer una cierta diferencia. Y recordar que Julián Quiñones es natural.

0: naturalizado. Para efectos de trámites futbolísticos, él es mexicano. Sin embargo, hay puristas que mencionan que ni siquiera pudimos construir un equipo totalmente nacional. Más allá de esas cuestiones administrativas, la realidad es que a Aguirre no le queda tiempo para cambiar. Es cierto que trabaja los partidos uno a uno y que tiene un muy buen cuerpo técnico con Tony Amor y con Rafael Márquez. Ustedes recordarán a Rafael Márquez, el exjugador, uno de los mejores jugadores mexicanos que hemos tenido en la historia, y quien le ayuda mucho a desmenuzar a los rivales en turno. Pero esa situación, Lenin, realmente es de ir paso a paso y trabajando el partido con mucho esfuerzo y con mucha estrategia en los 90 minutos o un poco de tiempo más que dura.
1: Carlos,
0: lo cierto es que a México no le queda mucho tiempo.
1: Carlos, la debilidad más documentada de la selección mexicana antes del Mundial era la definición, pero ya en el Mundial México se ha destapado con goles. ¿Ese problema, a tu criterio, se terminó o crees que es un asunto con el que todavía tiene que lidiar el técnico Aguirre? Carlos, tu respuesta luego de esta brevísima pausa. Ya regresamos con Carlos Barrón, periodista mexicano, quien nos acompaña en este enlace desde Ciudad de México. Ya volvemos.
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5: Tenemos a veces movimientos o jugadores en otras posiciones que ayudan a salir adelante. Es distinto. La propia Copa del Mundo te lo ha demostrado. O sea, jugadores que Luis Romo, por ejemplo, que anota contra Corea, no fue titular en la inauguración contra Sudáfrica. Termina anotando Mateo Chávez, un lateral por izquierda. Termina anotando Álvaro Fidalgo, que es un medio creativo que puede jugar o no. Es decir, la rotación de los goles en México te da a entender que no hay un 9, un centro delantero capaz de resolver la situación por sí mismo. Claro, no es culpar de toda la situación al centro delantero, pero no es uno de los puntos fuertes del equipo mexicano. Realmente la solidez, la estructura del equipo como tal, que se mantiene erguida, que se mantiene con una solidez defensiva y una disciplina, sobre todo estratégica, casi monacal, es lo que hace que México hoy pueda salir adelante subsistiendo partido a partido. Pero realmente el gol es algo que siempre preocupa al equipo mexicano, no importa la época.
6: Ecuador va a tener que lidiar con un estadio azteca a reventar. La localía pesará sin duda en el equipo ecuatoriano, pero va a pesar más para una selección como la mexicana, que arranca como favorita en este partido de 16avos, con su hinchada alentando, presionando, y además México es anfitriona del torneo. ¿Qué es lo que anticipas, Carlos, se va a ver en los primeros minutos mañana en cancha? ¿Un México abierto al ataque intentando imponerse desde el primer minuto, o veremos uno de esos partidos de estudio, de análisis, casi que de ajedrez, para identificar el error del rival y golpearlo?
5: Bueno, realmente lo que se espera es por la situación de los dos equipos y del equipo mexicano, por la forma en que plantea los partidos dentro de la cancha del Estadio Ciudad de México, mejor conocido como Estadio Azteca, realmente, es que juega partidos físicos, juega partidos muy imponentes, juega partidos de desgaste, sobre todo con Javier Aguirre, porque Aguirre es un técnico que es de pico y pala. Aguirre es un minero, realmente trabaja a desgastar al rival, y así lo ha hecho en toda su historia, en las dos etapas anteriores con México, en los equipos que ha dirigido en España, Zaragoza, Osasuna, Español. Siempre ha sido un técnico que desgasta al rival. Y en ese panorama el estadio va a pesar demasiado. La gente de México está emocionada, realmente ha tardado en calentar un poco el Mundial, porque a México le queda ese sabor de que no lo organizó completamente solo. El mexicano tiene mucha fiesta por dentro, le gusta mucho el fútbol, le gusta mucho recibir al extranjero, pero también le gusta ver a su selección. No importa si gana o pierda, el mexicano siempre está consciente de que su selección es una parte sentimental de su vida diaria. Entonces eso significa que el estadio va a pesar ineludiblemente en contra de Ecuador. Eso sí te lo puedo anticipar. El Estadio Azteca, el Estadio de Ciudad de México, ruge, vibra, truena. Y en ese sentido, también México tiene una confianza extrema. Hay que recordar que México se abre las puertas al mundo otra vez cuando hicieron en Ecuador la Copa América de 1993, que a México le fue bastante bien, eliminó a Ecuador en semifinales, y de ahí los enfrentamientos posteriores siempre han sido con saldo muy favorable para México. Eso, por un lado, tiene a la gente muy confiada de que tiene que ir a apoyar con todas las energías al equipo mexicano y que hay una cierta ventaja por tener la localía. En el duelo parejo, estratégico, futbolístico, está muy cerrado. Realmente yo no creo, aunque puedo fallar, mi pronóstico es que no va a ser un partido espectacular porque los dos equipos vienen con mucho miedo, vienen con mucha cautela, sobre todo por lo que están exponiéndose los dos. México ser un local que puede quedar anticipadamente fuera, y Ecuador, por después de ganar la Alemania, viene con los ánimos renovados, pero también sabe que el respaldo de la gran eliminatoria que tuvieron no concordó con la primera fase que tuvieron, salvo el triunfo con Alemania. Y México también ya le ha ganado a Alemania, es decir, vienen con situaciones muy parejas, pero si me das a elegir, realmente creo que en este momento la afición mexicana sabe que va a tener un papel preponderante. Ya lo demostramos, o se demostró más bien desde el partido contra Chequia, que el estadio pesa mucho y que puede influir.
6: Carlos, te quiero agradecer infinitamente por tus criterios, por tu aporte. Estamos a horas de vivir momentos históricos para México, para Ecuador en lo deportivo. Los dos países están futbolizados y muy expectantes de obtener un resultado positivo. Los mexicanos, evidentemente, alentando a el Tri, los ecuatorianos a la Tri. Carlos Barrón, desde México, mil gracias por acompañarnos hoy aquí en Contacto Directo.
5: Gracias a todos en Ecuador, un saludo.
0: Te voy a contar la historia del coleccionista de mañanas. Había un hombre que coleccionaba mañanas. Todas las mañanas, cuando se despertaba, decía: hoy no tengo tiempo, mañana lo haré. Y así iba posponiendo todas las cosas importantes que tenía que hacer. Decir te quiero a su hijo, ir a visitar a su madre, poder dedicarle un poco más de tiempo a su mujer, sacar a los perros un poquito más de tiempo. Porque mañana lo haré, era su frase favorita. Y se convirtió en un experto en posponer la vida, como quien pospone una alarma. Hasta que un día se despertó y se dio cuenta de que su vida estaba un poco más vacía. Su hijo se había mudado a otro país a estudiar, su madre había fallecido, sus perritos ya eran demasiado viejos. También había querido escribir un libro que nunca hizo. Y empezó a entender la vida de otra manera. Y cuando por fin lo entendió, una mañana se levantó y dijo: hoy por fin voy a hacer las cosas. Pero se dio cuenta de la verdad más dolorosa que hay en la vida, que ya no tenía suficientes mañanas para poder hacer las cosas. Y entendió la lección probablemente más importante que todos tenemos que aprender. Y es que no hay que buscar el momento perfecto. Hay que hacer perfectos todos los momentos que tenemos en la vida. Esa noche se tumbó en la cama, respiró hondo y entendió algo muy importante, que había desperdiciado el regalo más importante que la vida nos da, que es el momento presente. Y ya no había mañana que lo pudiera reparar. Ese es el coleccionista de mañanas.
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0: Este es el resumen de noticias a esta hora en El Observador.
1: Presidente Noboa y su comitiva participarán el próximo 30 de junio en la cumbre de jefes de Estado y Gobierno del Mercosur y Estados Asociados.
0: CNE recibió 309 postulaciones para el Consejo de Participación Ciudadana. Los miembros del nuevo Consejo de Participación serán elegidos por la ciudadanía en las elecciones seccionales de noviembre de 2026.
1: Juan Pablo Molina y Sofía Espín, precandidatos del correísmo para la alcaldía de Guayaquil y la prefectura del Guayas. El correísmo terciará en las elecciones del próximo 29 de noviembre, cobijado por el movimiento Amigo, lista 16.
0: La correísta Luisa González buscará la prefectura de Manabí por el movimiento Amigo.
1: Pavel Muñoz es designado precandidato a la reelección para la alcaldía de Quito por el movimiento Amigo.
0: Jorge Yunda confirma su candidatura para la alcaldía de Quito tras primarias de Avanza.
1: Reto no pudo hacer las primarias y pedirá más tiempo para definir candidaturas para las seccionales. David López Vanegas presentó una denuncia por el presunto tráfico de influencias en contra de Andrés Benítez, asambleísta alterno de Victoria de Sintonio, de la RC.
0: Carne de pollo sigue creciendo en consumo y exportación. Industria busca entrar a China y expandirse en Centroamérica. En Ecuador, la carne de pollo es la más demandada con un consumo per cápita de 31 kilogramos. Desde 2023 hasta la fecha, se han exportado más de 4.300 toneladas. Solo hasta el 2025, estas exportaciones generaron casi 11 millones, según CONAVE.
1: Alcaldía de Durán recoge más de 300 toneladas de basura tras suspensión de servicio. Maquinaria de prefectura apoya en tareas.
0: Más de 200 kilos de desechos fueron retirados de la playa Mar Bravo en Salinas. A través de su voluntariado corporativo, Banco del Pacífico impulsó una jornada de limpieza para contribuir a la conservación de la costa ecuatoriana. Noticias internacionales.
1: El gobierno de Venezuela elevó a 1.450 la cifra de muertos por los terremotos.
0: El terremoto presiona a una economía venezolana que busca recomponerse con una reestructuración de deuda récord. Caracas prevé revelar un pasivo de más de 200 mil millones mientras el seísmo retrasará previsiblemente el calendario de la negociación con los acreedores.
1: Irán amenazó a los buques que no respeten sus reglas en el estrecho de Hormuz. Conducirá a situaciones más complejas.
0: María Corina Machado dijo que pronto regresará a Venezuela. Es mi deber acompañar a mi pueblo.
1: La OMI estima la presencia de 80 minas en el canal de navegación habitual del estrecho de Hormuz. La agencia de la ONU advirtió que la reapertura de la vía petrolera previa a la guerra exige retirar artefactos del corredor central, un operativo que el sector prevé que se prolongue durante varias semanas.
0: Netanyahu afirmó que el acuerdo entre Israel y Líbano es histórico. Es un duro golpe para Irán y Hezbollah.
1: Putin admitió que Rusia sufre problemas ante la intensificación de ataques ucranianos. En una admisión que evidencia el desgaste militar tras 4 años de guerra, el presidente ruso intentó calmar las alarmas internas, prometiendo blindar infraestructuras clave que hoy están bajo fuego directo de Kiev.
0: Las victorias de la derecha en Colombia y Perú abren más espacio a Estados Unidos en América Latina. Los apretados resultados electorales en Colombia y Perú evidencian una realidad más profunda: la polarización social en la región y el desencanto de los votantes con las promesas de la izquierda.
1: La ola de calor extremo en Europa deja ya más de 1.000 muertos en Francia y bate récord en una docena de países.
0: Bolivia adoptará un esquema de flotación cambiaria tras 15 años de régimen fijo. La transición al nuevo sistema flexible comenzará el próximo lunes y estará a cargo del Banco Central de Bolivia, que deberá tomar como base la oferta y demanda diaria de divisas registradas en el sistema financiero.
1: La NASA planea desorbitar la Estación Espacial Internacional en el 2030 y dirigir sus retos al punto Nemo en el Océano Pacífico para minimizar riesgos humanos. Novedades en la ciencia y la salud.
0: Dormir bien se asocia con un mejor funcionamiento cerebral y un mayor desempeño cognitivo durante la adultez. Estos hallazgos refuerzan la importancia de atender los hábitos de descanso no solo como medida para el bienestar general, sino también como un factor relevante en la preservación de la función cognitiva con el paso del tiempo.
1: Fumar menos de 5 cigarrillos por día también aumenta el riesgo de muerte prematura y enfermedades cardíacas.
0: Desarrollan una grasa saludable capaz de revolucionar la bollería y otros alimentos procesados. Investigadores españoles han elaborado una alternativa a la mantequilla a partir del agua sobrante de la cocción de las legumbres.
1: Un estudio ratifica que los atletas de alto rendimiento tienen rasgos psicológicos que les llevan a mayores niveles de disciplina, perseverancia y responsabilidad. Estos atletas presentan mayores niveles de disciplina, planificación o autorregulación que la población general, y seguramente esta es la clave que hace que consigan marcas admirables en sus entrenamientos y carreras extremas.
0: Brote de ébola. Estados Unidos enviará tratamientos experimentales al Congo y a Uganda. En los deportes.
1: Prensa mexicana minimiza a Ecuador antes de los 16avos de final del Mundial. Es accesible, no es una buena selección, no existe para México.
0: Menos de 500 entradas serían entregadas a Ecuador y la reventa ya supera los $2,000 para el partido ante México en el Azteca por 16avos de final del Mundial 2026.
1: Ecuador recupera posiciones en el ranking FIFA gracias a su histórico triunfo ante Alemania. La tri pasó del puesto 30 al 24 tras sumar 34,24 puntos con la victoria que selló su clasificación a los 16avos.
0: La tri se ha asegurado por lo mínimo 10,5 millones en el Mundial hasta ahora.
1: La lucha por la bota de oro del Mundial de Norteamérica 2026 tiene por ahora un líder indiscutible. Lionel Messi cerró la fase de grupos con 6 goles y se consolidó como el máximo anotador del certamen.
0: Canadá avanzó a octavos. Aseguró su lugar entre los 16 mejores del Mundial 2026, donde enfrentará al vencedor del cruce entre Países Bajos y Marruecos. El compromiso que definirá al próximo rival de Canadá se disputará el 29 de junio.
1: El Real Madrid estaría dispuesto a ceder ante las exigencias salariales de Vinicius Jr. si logra ganar la Copa Mundialista, reporta OK Diario.
0: Luego de un semestre con complicaciones de salud y la dolorosa pérdida de su madre, Richard Carapaz regresa al Tour de Francia. Con una renovada perspectiva y su inagotable ambición, la locomotora del Carchi liderará al EF Education Easy Post.
1: La euforia mundialista, tras el desempeño histórico de la selección mexicana en la fase de grupos, deja una ganancia a México de unos $1,000 millones, según los cálculos de la Confederación de Cámaras Nacionales de Comercio de ese país.
0: Dura prueba para Jodar en su primer Wimbledon, por el lado de Sinner y Djokovic. El español afronta por el lado del número 1 y del campeón de 24 Grand Slams, su primer Grand Slam londinense, y sin haber jugado en torneos previos por la lesión abdominal.
1: Nico Williams sufre lesión que preocupa a España en el Mundial 2026.
0: Robert Lewandowski sorprendió al acordar su llegada a los Chicago Fire, un equipo de la MLS, y será rival de Lionel Messi. Tras cerrar 4 campañas en el Barcelona, el goleador polaco de 37 años encamina su salto a la Major League Soccer, con la firma prevista para los próximos días. Hasta aquí el resumen de noticias a esta hora en El Observador.
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4: 8 y 1, lunes 29 de junio. Buenos días, amigos de Radio Centro. Más importante que contar con la noticia es procesarla con inteligencia. Gracias por preferir la información con criterio. Soy Juan Javier Benedetti y aquí empieza Punto de Orden. Me acompaña en el panel Santiago Chiriboga. Y les recuerdo que solo me hago responsable de lo que digo, no de lo que entiendan. De inmediato, mi punto de orden de hoy. Mañana juega la Tri. México llega como favorito. Tiene campaña perfecta. Juega en casa y los antecedentes lo respaldan. Ecuador llega con menos pergaminos, pero con algo que pesa también. La convicción de haber derrotado a Alemania cuando más lo necesitaba. Lo cierto es que el fútbol siempre deja espacio para las sorpresas. Por eso, nadie gana antes de jugar. Este martes, el Estadio Azteca será una prueba enorme, pero también puede ser el escenario donde Ecuador escriba una de las páginas más importantes de su historia mundialista. La ilusión está intacta. Esta es mi opinión, respeto la suya. 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A continuación presentamos las novedades del tránsito en San Borondón como una colaboración a la comunidad y gracias al apoyo del Centro de Monitoreo y Vigilancia de San Borondón. Si te movilizas por la avenida San Borondón desde el kilómetro 9, Plaza Batán, hasta el Centro Comercial Alhambra, el kilómetro 2.5, tu tiempo de recorrido será tan solo de 7 minutos. Maneje con cuidado, maneje con precaución, maneje por la derecha, rebase por la izquierda. No haga lo contrario. Pero bueno, esta semana es la semana paz y nerval por el partido, por el tránsito. 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Santiago, buenos días.
5: Muy buenos días. Juan Javier, a todas las personas que nos escuchan, tuvimos un fin de semana de bastante fútbol, pero también viendo todo lo que pasa en Venezuela. Quería empezar el programa recordando a las personas que nos escuchan los centros de acopio y donación para el terremoto de Venezuela en la ciudad de Guayaquil. Están ubicados en Víctor Emilio Estrada y Jaguas, en la dirección es Chamos Burgers. Van a recibir donaciones a partir de las 10 de la mañana, así como también el gobierno nacional anunció los centros de acopio en la Universidad de Guayaquil, estos son los puntos de Guayaquil, y en San Borondón específicamente tengo dos lugares que me acaban de decir que también reciben donaciones. En la urbanización Las Riberas, la administración va a recopilar todos los donativos, y en el restaurante Voz en el Batán Center.
4: Bueno, noticias de última hora, 8 y 5 de Venezuela, a 5 días de los terremotos, los rescatistas trabajan contra reloj para hallar sobrevivientes en Venezuela. Las operaciones de búsqueda y rescate continúan en las distintas ciudades afectadas. El último balance oficial difundido el domingo indicó que los sismos dejaron al menos 1.450 muertos, más de 3.000 heridos y afectaron a 3.142 familias. El encargado de negocios de Estados Unidos en Venezuela declaró que el escenario es devastador tras los terremotos. La escasez de agua y luz tras los terremotos, frena las operaciones en la refinería más grande de Venezuela. Y reportan de última hora nuevo terremoto de 4.6 en la costa de La Guaira en plenas labores de rescate. Más adelante haremos contacto con la Cruz Roja y también con un periodista ecuatoriano, un radiodifusor ecuatoriano que está en el lugar de los hechos.
5: Hay nuevos afectados por el terremoto de la madrugada. Sí, que justo acaba de pasar.
4: Increíble. Bueno, 8 y 6, comenzamos. Durante mucho tiempo se ha dicho que Ecuador no puede con México cuando los partidos realmente importan. Las estadísticas están ahí, los antecedentes también. Pero los mundiales no se juegan con archivos, se juegan con carácter. La Tri llega a este partido después de un recorrido que resume lo que significa competir al máximo nivel. Cayó en el debut, empató cuando más necesitaba reaccionar y terminó derrotando nada menos que Alemania para meterse entre los mejores terceros. Esa victoria histórica, por cierto, no solo clasificó a Ecuador, le devolvió la confianza. Ahora el desafío es mayor. México llega con campaña perfecta. 3 victorias en 3 partidos y el respaldo de jugar en el Estadio Azteca. Un escenario que intimida a cualquiera. Pero por eso, una victoria ecuatoriana tendría un valor enorme. Las grandes selecciones se construyen derrotando a gigantes, no evitándolos. Los números favorecen al conjunto azteca, es cierto, pero la historia también está llena de capítulos que alguien se atrevió a reescribir. Ecuador tiene una oportunidad extraordinaria para demostrar que esta generación tiene la personalidad para vencer a cualquiera. En el fútbol, la confianza puede cambiar un torneo entero y Ecuador ya demostró frente a Alemania que sabe levantarse cuando muchos dejan de creer. Que ruede la pelota, porque las estadísticas juegan hasta el pitazo inicial. Después juegan 11 contra 11, Santiago.
5: Yo aquí quiero decir, ayer estaba viendo toda la problemática para conseguir las entradas y el precio de reventa, lo caras que están. No sé si viste, Juan Javier, a cuánto se llegaban a vender las entradas. Estaban hasta el 500% elevado ciertas entradas. México, por obligación, tiene que delimitar el espacio para que todos los hinchas de la selección contraria a ellos lleguen. El partido es mañana. Las expectativas para el partido que jugamos contra Alemania estaban todas en contra. Todo el mundo decía que no nos iba a ir bien, todos decían que, bueno, ya perdimos, otra participación más, jugaron como nunca, perdieron como siempre, pero la selección logró sorprendernos a todos. Y esta vez con México tiene que ser igual. Tenemos todas las herramientas y los dioses están de nuestro lado para que el triunfo se quede con nosotros y pasar a esa siguiente ronda. Hay una gran probabilidad que si es que pasamos a esa ronda nos tocaría con Brasil, porque Brasil también es el favorito, y veamos qué es lo que pasa y seguir clasificando. Ecuador lo que tiene es que la esperanza es lo último que se pierde, y a seguir avanzando, porque necesitamos alegrías para un pueblo que tanto lo necesita, específicamente para los ecuatorianos.
4: Tenemos a Carlos de Tomaso vía Zoom. Adelante, Carlos, ¿dónde estás?
6: Gracias, Juan Javier. Todavía estamos en Nueva York. Estamos justamente ahorita en unas gestiones de trámite para poder viajar esta tarde a la Ciudad de México. Es muy complejo que esto de la FIFA, que en 48 horas te enteres de a qué sede vas. Si para nosotros es complejo, no me quiero imaginar lo que es la logística de la selección. Es sumamente difícil lograr transferirte de un país a otro, no de una ciudad a otra, sino de un país a otro en 48 horas. En tal sentido, pues estamos terminando de hacer las gestiones. Lo que ya te puedo garantizar y a todos los oyentes es que ya tenemos aprobado nuestro punto de transmisión, ya tenemos aprobados nuestros sitios de observador. Radio Centro con el equipo de Centro Mundial va a estar presente en el Estadio Azteca, y pues lo que nosotros estamos es terminando de hacer las gestiones de extender la credencial también hacia México, hacia los estadios de México, con lo cual pues estaremos 100% listos para llevarles toda la información. En el ambiente en México, por lo que vemos en redes sociales, pues hay un ambiente de confianza en los mexicanos frente al partido con Ecuador. Ellos no han recibido goles, han ganado los 3 partidos, el estadio va a ser 100% verde, vamos a decirlo así. Aparentemente solo han entregado 500 entradas para los aficionados ecuatorianos. No conozco el destino de esas entradas, Pero bueno, más allá de cuántas sean, sin duda va a ser un ambiente totalmente local. Están muy entusiasmados con lo hecho por la selección mexicana. Y pues nosotros vamos con este empuje de haber ganado a Alemania un campeón mundial, de haber recuperado la confianza, de haber marcado los goles. Y creo que eso va a ser también un factor que a nosotros nos va a ayudar. Por mi lado, yo prefiero que estén confiados. No me parece que es un equipo ni técnicamente ni físicamente superior al Ecuador. Y creo que va a ser un partido parejo en la medida que Ecuador sepa manejar el tema de la localidad de México. Juan Javier.
4: Gracias, Carlos Tomaso. Vamos con Fernando Guayo. Adelante, Fernando.
7: Juan Javier, compañeros de panel, cordiales saludos. Aún nos encontramos en los Estados Unidos. Hemos podido ver la alegría de los ciudadanos de diferentes países, por supuesto, apoyando a sus selecciones ya en esta fase. Hoy quiero hablar de temas muy importantes como lo ocurrido en Venezuela, en virtud de que aquí en Miami está la gran población exilada venezolana y también aquellos que vinieron hace muchos años, por supuesto solidarios, todos recogiendo la mayor cantidad de productos para poder enviar a quienes han vivido la tragedia en Venezuela por ese terremoto. Hay un planteamiento de dirigentes de Venezuela que piden un TPS, la prolongación de un estatus para que se puedan quedar acá los venezolanos. Recordemos que el gobierno retiró aquello y dicen, ¿cómo van a volver los venezolanos en semejantes condiciones? Si ya la catástrofe política de 27 años ha sido tan grave, ahora sumado a esto pues que tiene que ver con la naturaleza, y tienen razón, se espera que haya una respuesta lo antes posible, ojalá el día de hoy, por parte del gobierno de los Estados Unidos. Solamente el presidente puede tomar esta decisión. En otro orden, en el ámbito de la política colombiana, el 7 de agosto asume Abelardo de la Espriella ya como presidente de la República. Hizo unas declaraciones contundentes. Lo que él dijo es que toda avioneta que no esté registrada y que tenga droga será bajada. Ha pedido y dice que lo va a hacer desde el 8 de agosto, va a bajarse a todas las avionetas, lo propio, va a destruir al estilo de los Estados Unidos a las embarcaciones que por el Caribe o por el Pacífico salgan con droga, las va a destruir, y que él anuncia desde ahora. A todos los grupos delincuenciales les dice que en 30 días aquel que no se someta a la justicia igualmente les va a caer todo el poder del castigo a estas personas. Él quiere reconstruir este país que ha dejado deteriorado el presidente pues Gustavo Petro. Así que hay que ponerle mucho ojo también a lo que va a hacer el presidente de Colombia, que fue a las Lajas, a Ipiales, para agradecer a la Virgen, y además dijo que esta zona va a ser muy importante, la frontera con el Ecuador, un trabajo en conjunto para terminar con la violencia. Gracias, compañeros.
4: Muchas gracias, Fernando Aguayo. Bueno, la prensa mexicana no habla de la Tri con arrogancia, habla con respeto. Y eso no ocurre por cortesía, ocurre porque Ecuador se ganó ese reconocimiento en la cancha. Después de vencer a Alemania, la selección ecuatoriana se convirtió en uno de los rivales que nadie quería enfrentar. Lo reconocen entrenadores, comentaristas y medios deportivos del propio México. Pero las opiniones se leen y los partidos se ganan. El periodista mexicano Ricardo Ferretti considera a Ecuador como un rival de gran jerarquía y que derrotarlo fortalecería a la selección mexicana. Su colega Álvaro Morales incluso admite que México podría no estar para ganarle durante los 90 minutos y que los penales podrían ver la vía para avanzar. Y otros medios deportivos coinciden en que la tricolor llega fortalecida después de haber resurgido tras un inicio complicado. Eso demuestra una realidad. Hoy Ecuador inspira respeto, pero el respeto de la prensa no clasifica a nadie. Lo único que clasifica es ganar. La historia favorece a México. El estadio estará lleno de camisetas verdes. el ambiente será intenso. Todo eso forma parte del desafío. Sin embargo, esta selección ya demostró que sabe levantarse cuando más lo necesitan. Lo hizo contra Alemania. ¿Por qué no podría repetirlo frente al anfitrión? El reconocimiento del rival siempre es agradable. Pero la verdadera respuesta tendrá que darla Ecuador sobre el césped del Azteca.
5: Hay una noticia que está circulando en X en este momento y es momento para nosotros como Radio Centro de desmentirla. Se dice que los chicos de la selección de Ecuador no tienen visa después del rompimiento de las relaciones entre el presidente Noboa y el gobierno de México y no pueden ingresar a los Estados Unidos mexicanos, lo cual queremos desmentir completamente porque cuando tú ya tienes visa para ingresar a los Estados Unidos puedes ingresar sin problema a otros países, incluyendo México. Queremos desmentir esta noticia y que no coman cuento de estas noticias y cómo son los bots que ya quieren crear esta narrativa, ¿no? Entonces aprovechamos para desmentir este tema específicamente.
4: Bueno, Pancho Molestina, corresponsal de Coavisa en la capital azteca, hizo un comentario para el programa Contacto Directo que retransmitimos nosotros. Veamos.
8: Que se decía la semana pasada que después del partido contra Alemania no volvía a Columbus, se cambió a última hora, regresaron a las instalaciones donde han hecho todo el trabajo mundialista, pero esta vez sí ya se despidieron. Espera que estén cerca de las 3, 4 de la tarde acá en Ciudad de México. Ciudad de México que nos recibe con otro clima. Ayer hubo tormenta eléctrica, Lenín, y también bastante frío comparado a las otras sedes donde hemos estado jugando.
9: Pancho, ¿hay información específica sobre lo que va a hacer la selección hoy en ese entrenamiento matutino? ¿Será algo, no sé, más táctico, un ajuste de estrategias quizás?
8: Primero a puertas cerradas. Ya es parar, delinear nuevamente el equipo que se va a poner, algún detalle en la táctica fija corregir, algún detalle de estratégico sobre el rival. Que de las cosas que se trabaja normalmente Becasese a las últimas horas del partido. Debilidades y, por supuesto, fortalezas de México. Se trabaja allí. Hoy para el 11 nuevamente Becasese para el partido de mañana.
9: Y a estas alturas, ¿se sabe, Pancho, ya cómo se va a parar Ecuador mañana contra México? ¿Se verá al mismo equipo que saltó contra Alemania, Ener Valencia titular o a la banca?
8: Yo creo que más allá de que Ener Valencia no ha tenido ese mundial de los goles como en momentos anteriores, para Becasese y el equipo es indiscutible. El 11 lo más seguro es que se va a repetir. Si todo es normal, Gali.

0: que alguien se caiga por un tema físico a esta hora.
1: Una última cosa, Pancho. Mucho se habló sobre un malestar bastante lógico en el equipo por los malos resultados de las dos primeras fechas. El triunfo con Alemania lo ha cambiado todo. ¿Cuál es el ánimo en el plantel cuando faltan horas para jugar este partido determinante?
0: Me gusta mucho esa pregunta porque yo creo que es más externa. Yo creo que es, obviamente que había molestia en toda la selección, cuerpo técnico, dirigentes, ni qué hablar de la hinchada de la prensa. Pero nada del otro mundo fuera de que estén distanciados con el entrenador. Yo creo que esos fueron más comentarios desde afuera. El equipo ha demostrado una unión tremenda, es súper integrado, es un equipo que tiene un gran ánimo, un muy buen ambiente, es muy fuerte y lo demostró en esa recuperación contra Alemania. El equipo está sólido, el equipo está enrumbado y enfocado de tratar de hacer algo distinto. Venir a la Azteca y eliminar a México en un estadio que va a estar repleto.
2: 8:20 era un reporte de Pancho Molestina para Contacto Directo, programa que retransmitimos antes de Punto de Orden. Según los usuarios de Polimarket, Ecuador tiene un 35% de probabilidad de eliminar a México de la Copa del Mundo. Los locales son favoritos con el 65% del cómputo a su favor. Factores como el apoyo de la afición, la altura y el buen rendimiento defensivo inclinan la balanza hacia los aztecas, según Polimarket. 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Hay gestos pequeños que dicen cosas grandes. 400 metros de playa limpia, 63 sacos de desechos, 209 kilogramos de botellas, plásticos, vidrios y basura que ya no contaminarán el mar ni dañarán la vida marina. 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Pero esto sí manda un mensaje poderoso, que las empresas también tienen responsabilidad con el entorno que las rodea. En tiempos en que hablamos de playas deterioradas y turismo desordenado, ver a una institución financiera como el Banco del Pacífico arremangarse y limpiar la orilla es refrescante. Gracias al Banco del Pacífico se construye el país, las playas limpias hicieron una minga este fin de semana. ¿Cuánta educación nos hace falta a nosotros? 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Un corte y regresamos.
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10: 8 y 28, la selección de Ecuador está a 90 minutos de escribir una de las páginas más brillantes de su historia mundialista. La Tri enfrenta a México en un partido donde no hay margen del error. Ganar significa avanzar a los octavos de final. Perder, regresar a casa. Será un duelo de estrategia y personalidad en un estadio azteca que promete una atmósfera electrizante. Para analizar este compromiso nos acompaña un hombre que conoce muy bien lo que representa vestir la camiseta de la selección, el ex volante ecuatoriano Juan Carlos Urbano. Bienvenido a Punto de Orden, le saluda Juan Javier Benedetti. Juan Carlos, más allá de lo futbolístico, ¿qué pesa más en un partido de esta magnitud? ¿La táctica que plantea el entrenador o la fortaleza mental de los jugadores para soportar la presión de un estadio lleno y un rival que juega en casa? Bienvenido.
11: Buenos días, muchas gracias. Sí, es muy importante la parte mental, creo que es la base de todo. Inclusive para tomar decisiones en la parte táctica, la parte mental, si estás claro, si estás con calma, si piensas para tomar buenas decisiones, creo que la táctica entonces se pone en práctica. Pero si los nervios y la ansiedad y la presión te juegan en contra, puedes tomar malas decisiones, entonces la táctica ya no se aplica. Entonces sí es muy importante la parte mental. Sabemos que el estadio estará totalmente lleno de mexicanos, pero en todo caso la presión va a estar para ellos, porque ellos tienen que rendir ante esa hinchada, ante ese público. Y Ecuador ya lo sintió, el primer partido de Costa de Marfil, Curazao. Creo que los chicos sintieron esa presión de jugar como decir entre gente ecuatoriana, como si fuéramos locales, pero lo superaron contra Alemania y jugamos un gran partido. Así que yo creo que este partido de mañana, México tiene la presión.
10: Juan Carlos, México llega con campaña perfecta mientras Ecuador viene creciendo después de un inicio complicado. ¿Dónde cree que están las fortalezas de la Tri para hacer daño al seleccionado mexicano, y cuáles son los aspectos que deben cuidarse al máximo?
11: Creo que Ecuador tiene como fortaleza el jugar en equipo. El otro día vi un video de Ener Valencia donde le cede la capitanía a Moisés Caicedo y eso habla de un equipo que no busca sobresalir en la parte individual. Creo que el hecho de Ener Valencia dar ese ejemplo nos hace ver que tenemos buenos líderes y que le están cediendo, se puede decir, la posta a los más jóvenes mostrándoles el camino. El camino es justamente eso, ¿no? La humildad, el jugar en equipo, el ayudarse todos, ser solidarios dentro de la cancha. Entonces, creo que esa es una gran fortaleza. Y luego, claro, en el aspecto deportivo, tenemos una buena defensa. Nos falta un poco crear más situaciones de gol y, sobre todo, anotar las ocasiones que tengamos. El otro día tuvimos dos chances, la hicimos. Esperemos el día de mañana, si tenemos alguna chance, hacerla. Y luego, por supuesto, defender ese marcador como lo hicimos esos últimos 15 minutos contra Alemania, ¿no?
12: Profesor, ¿cómo está? Buenos días, le saluda Santiago Chiriboga. Hemos visto muchísimas críticas previo al partido de Alemania al profesor Becachese, que la alineación no era la correcta, que no estaba haciendo jugar a los jugadores en la posición que debían haber estado. Para usted, ¿cuál sería la alineación perfecta el día de mañana si es que le tocara dirigir a la selección? ¿Cómo jugamos mañana?
11: Buenos días. Bueno, yo soy respetuoso de la persona que está a cargo. Creo que él los conoce más, los tiene ahí en el día a día, sabe qué jugador está en un buen momento en la parte emotiva, en la parte mental, como hablábamos en la primera pregunta. Pero claro, uno desde acá, desde lejos, uno dice, Ener Valencia no ha tenido el mejor mundial hasta ahora, pero Ener Valencia es un jugador para mí súper importante. Los laterales han sido Franco e Hincapié y uno dice, claro. Defendemos bien, pero el rato de pasar al ataque no tenemos tanto ataque. Si uno juega con Ángelo Preciado y con Pérez, tendríamos más ataque. Entonces, yo digo, a mí sí me gustaría jugar con laterales que no solo cumplan en la parte defensiva, sino que pasen al ataque, tienen centros, hagan diagonales, lleguen al área rival. Eso es lo que a mí me gustaría, pero el profesor Becachese es el que los tiene allá. Creo que él prefiere cerrar el arco nuestro en cero y luego, conforme va el partido, hacer estos cambios de los laterales para que tengamos más ataque. No todos los partidos son iguales. Veamos qué decide el día de mañana él, cómo empezar y luego también cómo se va desarrollando el partido para ver si hace los cambios que hizo el otro día, que fueron buenos.
12: Hay jugadores que nos han dado una muy grata sorpresa, como por ejemplo Pedro Vite ante el partido de Alemania, que hizo un partidazo. ¿Qué tiene que tener el partido, qué tienen que tener ellos para que sea el partido de su vida? Y también, ¿qué otros jugadores que están en la banca pudiera seleccionarlos el profesor para que jueguen en este partido que están ahí en la reserva, que nos pudieran sorprender de manera grata?
11: Bueno, creo que Vita ha tenido un gran mundial, creo que llevó a también Plata, va subiendo su nivel y eso me alegra mucho que él se convenza de que es un gran jugador, desequilibrante. Nilson Angulo igual. Creo que en defensa Pacho ha sido muy regular, Galíndez también es regular. Yo creo que Franco, a pesar de no ser la posición, también es regular. Entonces, hemos tenido un equipo de 7 para arriba. Yo creo que en lo que nos falta es concretar las opciones de gol que tuvimos, por ejemplo, contra Curazao. Pero bueno, eso ya pasó. Ahora, cualquier reemplazo de algún jugador, yo digo, ahí hay jugadores como, por ejemplo, Kevin Rodríguez, que también entró el otro día y peinó esa jugada para el córner del gol de Plata. También Jordi Caicedo, creo que es un jugador que está en un buen momento en su equipo en Argentina y ahora en la selección el otro día también entró bien. Creo que hay otros jugadores como Anthony Valencia que también puede dar una mano. Daniel Castillo también es otro jugador que puede ser interesante en cualquier momento. Félix Torres también el otro día entró. Entonces creo que por algo están en la nómina de seleccionados en un mundial y cuando les toque, así sea un minuto, así sea 5 minutos, tiene que demostrar todo su talento, todas sus condiciones, ¿no?
10: Estamos conversando con Juan Carlos Suburbano, ex gloria del fútbol ecuatoriano. Juan Carlos, usted jugó partidos de alta exigencia con la selección del fútbol del Ecuador. ¿Qué mensaje cree que debe transmitir el técnico Becachese en el camerino antes de un encuentro donde una sola desconcentración puede marcar la diferencia?
11: Creo que en estos partidos, con tanto público, con la televisión, las pantallas gigantes, con el show que hay, sabiendo que todo el país está observando el partido, Creo que hay dos opciones. O te inspiras y sacas tu mejor versión, o te paralizas y te gana el miedo, te ganan los nervios. Los nervios y el temor siempre estarán presentes. Es una sensación medio especial porque hay mucha adrenalina. Entonces ahí viene el juego mental. Si te dejas vencer, si te dejas amilanar por ese miedo, por ese temor, por esa ansiedad, o te inspiras y tomas en tu mente esa decisión de pensar positivamente y por qué no pensar en hacerte un gol, por qué no pensar en salvar una jugada en tu arco, hacer un gran pase, cobrar un tiro libre. Entonces depende a qué le das más importancia en tu mente. Entonces, como te digo, o te inspiras y sacas tu mejor versión, como lo hemos nombrado a Vite, que hizo un gran partido el otro día, llevó a, etcétera. Creo que mañana es un lindo partido como para dar tu mejor versión, como dicen, poner las cartas sobre la mesa, sacar tu mejor juego, ¿no?
10: Juan Carlos, gracias por acompañarnos. El fútbol siempre deja espacio para la táctica y el análisis, pero también para la ilusión. Ecuador tiene una oportunidad histórica frente a México y el país entero estará pendiente de esos 90 minutos que pueden cambiar el rumbo de este Mundial. Sus palabras finales.
11: Eso, que la gente siga creyendo y siga respaldando a la selección. Pueden haber momentos difíciles donde tal vez algún jugador falle, pero eso no significa que el jugador no está queriendo hacer su mejor trabajo. Entonces, que le sigamos apoyando hasta el final y seguro que estos chicos ojalá nos den una alegría mañana.
10: Muchísimas gracias a la gloria, Juan Carlos Urbano. Hasta luego. 8:37. 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Escuchen esto. El chocolate negro mejora la salud arterial y la energía en los corredores de fondo, según la ciencia. Este alimento impulsa los mecanismos vasculares y celulares que favorecen el rendimiento en esfuerzos prolongados. Estudios recientes señalan que una porción diaria de cacao puro mejora la elasticidad arterial y refuerza la energía celular al estimular la biogénesis de las mitocondrias. 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Vámonos un corte.
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18: 8:45, no me he olvidado de ustedes. Gracias por su sintonía. Eduardo Sigüenza, Raúl Velázquez, Jacqueline Pinzón, René Carvajal, Pilar Cornejo, Guido Freire. Rosa Franco está en Washington viéndonos, Richard Burgo está en Nueva York viéndonos, Lila Cedeño, Vito Go está en Nueva York también, Janine Castro, Elizabeth Lazo, muchísimas gracias por ser parte de este programa. Seguimos. Guayaquil tiene alcalde, pero gobierna desde una celda. El cabildo guayaquileño ya tomó una decisión. Aquiles Álvarez no será removido. La mayoría de concejales afín al alcalde concluyó que existe una causa justificada para su ausencia. Está preso bajo prisión preventiva. Nadie discute que toda persona goza de la presunción de inocencia mientras no exista una sentencia ejecutoriada. Correcto hasta ahí. Ese principio es sagrado en un Estado de Derecho. Pero una cosa es la responsabilidad penal y otra, muy distinta, es la capacidad real de ejercer un cargo de enorme responsabilidad pública. Guayaquil enfrenta problemas de seguridad, de movilidad, servicios básicos, obras y desarrollo urbano que requieren un liderazgo permanente y operativo. Hoy la ciudad tiene un alcalde elegido en las urnas. Sí, correcto. Pero ese alcalde permanece recluido en un centro de privación de libertad. Los ediles decidieron privilegiar la continuidad institucional antes que abrir un proceso de remoción. Están en su derecho político y legal de hacerlo. Pero esa decisión no elimina una realidad evidente. La administración municipal continúa dependiendo de una subrogación que debía ser excepcional. En fin, las ciudades necesitan algo más que una firma. Necesitan conducción, necesitan presencia, necesitan liderazgo. Y aunque jurídicamente puede existir una justificación para la ausencia, políticamente la situación sigue siendo profundamente anormal. El Consejo ya habló. Ahora será la historia y sobre todo los ciudadanos quienes juzguen si esta fue la mejor decisión para Guayaquil. Santiago.
0: Quiero agregar de que a mí me parece una pena y me parece lamentable que Guayaquil esté en el completo abandono. Tenemos una autoridad que ya sea por sus procesos legales, personalmente se encuentra ahora retenido y que pase por todo el proceso y que sea un proceso legal, que sea un proceso abierto, que pague lo que tenga que pagar si es que lo encuentran culpable, pero realmente me parece muy penoso que una ciudad como Guayaquil, y lo vuelvo a repetir, esté sin alcaldes, sin autoridades, que se hagan cargo de la ciudad que está completamente abandonada desde la seguridad hasta la limpieza y el orden. Es una ciudad que necesita una autoridad, lo vemos desde el momento que pisamos Guayaquil, que llegamos a Guayaquil y la vemos completamente en el abandono. No se puede seguir perdiendo tiempo, estamos contra el tiempo, no se puede seguir esperando que un proceso pase y designar que un alcalde esté preso realmente si es que no puede gobernar desde una cárcel. O sea, me parece impensable que una ciudad tenga que esperar y tenga que irse contra el tiempo y que esté sin autoridad que responda por los actos y que responda por Guayaquil. Sobre todo necesita orden y limpieza.
18: Son las 8:49. El fin de semana fueron confirmadas las precandidaturas de Luisa González a la prefectura de Manabí y la de Pavel Muñoz para la reelección en la alcaldía de Quito. En la provincia de La Suay, el actual prefecto Juan Carlos Lloret competirá por la alcaldía de Cuenca. En Guayas, la ex legisladora Sofía Espín terciará por la prefectura y el asambleísta Juan Pablo Molina correrá por la alcaldía de Guayaquil. Pero ninguno competirá bajo la bandera de la Revolución Ciudadana. Todos lo harán por el Movimiento Amigo. Lo harán porque la RC está temporalmente inhabilitada por una resolución del TCE dentro de una investigación relacionada con el caso Caja Chica. No estamos frente al nacimiento de una nueva fuerza política. Estamos frente al cambio de camiseta de un mismo equipo. Por supuesto, eso no tiene nada de ilegal. La ley permite alianzas, respaldos y postulaciones por otras organizaciones. Pero es bueno que el votante tenga absoluta claridad sobre quién representa qué proyecto político. Porque las etiquetas pueden cambiar. Las propuestas, los liderazgos y las responsabilidades permanecen. Quienes voten por Luisa González estarán votando por quien fue dos veces candidata a la presidencia por el correísmo. Quienes voten por Pavel Muñoz estarán respaldando al alcalde que llegó al municipio de Quito impulsado por la RC. Correa lo dijo sin el menor rubor en sus redes sociales. Amigo es Revolución Ciudadana. Una confesión pública de que la maniobra no es una alianza sino un disfraz. Un cambio de etiqueta en el mismo frasco. Y el frasco, hay que recordarlo, está siendo investigado por lavado de activos. No se trata de negar el derecho del correísmo a participar en política. Se trata de señalar que cuando una organización evade una sanción electoral, cambiando de siglas, sin cambiar de liderazgo ni de prácticas, el sistema democrático está siendo burlado. No creativamente sorteado, burlado. ¡Burlado! En fin, en noviembre los ecuatorianos verán en las papeletas el nombre amigo, pero sabrán exactamente a quién están votando. Y eso, paradójicamente, es lo único honesto de toda esta operación. Santiago.
0: Qué chistoso y qué curioso un país como Ecuador, ¿no? Teníamos amigo hace un par de años al candidato Pedro Freile para la presidencia del Ecuador de una línea completamente contraria a la Revolución Ciudadana. Me parece un país súper curioso que tenga todos estos partidos de alquiler que se venden a su mejor postor cuando llega el momento. Es lamentable para la institucionalidad de un país. Uno lo mira desde afuera y uno le intenta explicar a alguien de afuera cómo funcionan los partidos, cómo funcionan las líneas, y es inentendible. Para mí realmente es inentendible que una persona de una línea completamente ideológica distinta está en una elección con el mismo partido de una línea, luego en la siguiente elección alguien de derecha con el mismo partido. Es algo inexplicable, pero bueno, son cosas que se ven aquí en el Ecuador.
18: 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Y desarrollan una grasa saludable capaz de revolucionar la bollería y otros alimentos procesados. Investigadores españoles han elaborado una alternativa a la mantequilla a partir del agua sobrante en la cocción de las legumbres. Increíble, ¿no? 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Vamos a un breve corte y regresamos.
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18: 8:59, saludos a Gisa Serrano, Luli Guerrero, Irma Caicedo, Jimmy Bravo, Paul Bastida, Samuel Triviño, Vinicio Sergarra, Patricio Muñoz, que están en sintonía, lo mismo que Sofía Méndez y Justiniano. Muchísimas gracias por ser parte de este programa. Bueno, Venezuela atraviesa una emergencia humanitaria de enormes proporciones tras los devastadores terremotos que golpearon su costa central. Según se sabe, hay miles de familias, cerca de 4,000 familias afectadas, comunidades enteras que necesitan asistencia urgente y una respuesta internacional que empieza a movilizarse frente a la tragedia. Para conocer de primera mano el trabajo humanitario en el terreno, la coordinación de la ayuda y las necesidades más urgentes de la población, nos acompaña vía Zoom Susana Arroyo, gerente regional de comunicaciones para las Américas de la Cruz Roja. Bienvenida a Punto de Orden, le saluda Juan Javier Benedetti. Susana, ¿cuál es el diagnóstico más reciente que tiene la Cruz Roja sobre la emergencia en Venezuela y cuáles son en este momento las necesidades más urgentes de la población afectada? Bienvenida.
34: Muchas gracias por este espacio y muchas gracias por poner la mirada y la atención en la crisis que enfrentan las comunidades afectadas por los terremotos. Salud. La salud está en el centro, en este momento, de las necesidades y los esfuerzos de emergencia. Hablamos de que siguen llegando pacientes que reportan lesiones, politraumatismos, que necesitan intervenciones tanto ambulatorias como mayores, centros médicos que por lo tanto se ven desbordados. Hemos establecido para complementar la capacidad de los sistemas de salud un hospital de campaña en la zona de La Guaira. Ahí vemos que llegan sobre todo cuadros en como le decía, vinculados con dos tipos de lesiones, las causadas por la caída de los escombros como tal, pero también las que se infringen las personas que están tratando de sacar a sus seres queridos de debajo de los escombros. También vemos muchísima ansiedad, angustia, ataques de pánico. El componente de salud mental es una absoluta prioridad y por eso estamos trabajando para expandir todavía más la respuesta de salud. A la par, no paran los esfuerzos de búsqueda y rescate, se empieza a cerrar esa ventana para encontrar personas con vida, pero nos llegan los reportes de la ciudadanía, de gente que nos dice, en este edificio hay alguien, aquí escuchamos a una persona, creemos que mi familia está atrapada aquí y hay un gran esfuerzo de mucha gente, cruzrojistas de muchos países que están aquí, pero también equipos de rescate de estados y de otras organizaciones que están trabajando sin descanso para intentar sacar a la gente que pudiera estar viva todavía en este momento.
18: Susana, ¿cómo está coordinando la Cruz Roja con las autoridades locales, los organismos internacionales y las sociedades nacionales de otros países para evitar duplicidades y lograr que la ayuda llegue con rapidez y sobre todo con orden?
34: Te ha dado en el blanco. Evitar duplicidades, apostar por la complementariedad y hacer de la respuesta humanitaria un trabajo en equipo, como no podría ser de otra manera, tiene que ser una prioridad. Es una prioridad en toda respuesta a desastres, pero en desastres como este, de esta magnitud, donde el daño es inabarcable. Yo quisiera poder explicarles cómo se ve desde la calle y en primera persona lo que vemos desde las imágenes aéreas o lo que vemos en esos planos abiertos. Es un edificio tras otro, caído, caído, caído, caído. Y eso no son solamente infraestructuras que caen, son negocios que le daban de comer a una familia, que ya no están más, son puestos de trabajo, son historias de vida. Es toda una generación que hemos visto, a la que hemos visto perderlo todo en cuestión de segundos. Entonces la coordinación es clave. Cruz Roja tiene una característica que la distingue en Venezuela y en todo el mundo, y es que no es una organización cualquiera, no es una ONG o una organización de caridad, es un auxiliar de los poderes públicos en materia humanitaria, así que nuestra coordinación es un mandato, tanto con las autoridades locales como con las autoridades nacionales, e intentamos reproducir esa coordinación también a nivel internacional. Acá tenemos un equipo que coordina los esfuerzos de otras Cruces Rojas y de otras Media Lunas Rojas que llegan al país. Hemos lanzado un llamamiento internacional de ayuda para intentar reunir 50 millones de francos que nos permitan atender durante 2 años todo el desarrollo de la evolución de que va a tener esta emergencia para acompañar a la población. Y toda esta infraestructura y estos lazos que se van tejiendo es lo que permiten que nos repartamos el desafío, ¿no? Y decir, ¿quién hace mejor el trabajo de agua y saneamiento? ¿Quién tiene la capacidad para atender en apoyo psicosocial? ¿Dónde pueden estar puestos los esfuerzos para recuperar los medios de vida de las familias? Y que funcione como un gran coro, si me permite la metáfora, y que podamos avanzar de manera conjunta.
0: Susana, buenos días, te saluda Santiago Chiriboga. Antes de hacer mi pregunta, quiero felicitarte y agradecerte por todo el trabajo que estás haciendo, también todo el trabajo que está
34: Muchas
0: haciendo.
3: gracias.
0: La Cruz Roja es esencial y sobre todo en estos momentos tan necesarios. La Federación Internacional de la Cruz Roja sabemos que liberó 2 millones de francos suizos y lanzó un llamamiento de emergencia por 50 millones más para asistir a más de 300.000 personas con los primeros 17 toneladas de suministros saliendo desde Panamá. Hoy en día hay denuncias de una inacción del gobierno venezolano mientras voluntarios buscan entre los escombros lo que queda. ¿De qué manera tú puedes decir que la Cruz Roja está intentando ayudar con todas estas trabas que también puede llegar a poner el gobierno venezolano en estos momentos? Susana.
18: Adelante, Susana. Repite la pregunta que.
0: Susana, ¿me escuchas? Parece que tenemos un problema de conexión con Susana Arroyo, que nos está escuchando desde Venezuela. Susana.
34: Estamos de vuelta. Les perdí. Y me quedé cuando nos preguntabas por los fondos liberados y por el llamamiento de emergencia.
0: Sí, ¿de qué manera la Cruz Roja está lidiando con el ingreso de todos estos fondos, pero también hay denuncias de inacción por parte del gobierno venezolano?
34: Es totalmente comprensible la frustración, la sensación de no se está haciendo suficiente, no está llegando la ayuda, no es suficientemente rápida. Esa sensación la puede tener una persona que esté al lado de un edificio intentando sacar a sus seres queridos, a sus mascotas, a sus vecinos y que no reciba un cuerpo de búsqueda, respaldo y rescate en su apoyo, o alguien que esté haciendo fila en un hospital. La comprendemos, la reconocemos y desde luego que hacemos todos los esfuerzos para poder apoyar a la población que se siente así, es legítima su sentimiento. Y por eso en este momento hay dos cosas que son claves y es seguir avanzando con las evaluaciones de daños y necesidades, tener la foto más completa, más detallada de quién necesita qué, dónde están esas familias, cómo podemos llegar a ellas, es indispensable. La otra cosa indispensable es que esos esfuerzos de evaluar también sean complementarios. Es muy vasta, es muy extensa el área geográficamente hablando que fue afectada. Desde luego que la ayuda va llegando primero a las zonas que tienen más facilidad de acceso, pero habrá puntos en los que probablemente todavía no haya llegado la ayuda. Es importante también escuchar a la ciudadanía, recoger esa información, establecer procesos de diálogo, de consulta y utilizar toda esa retroalimentación para nutrir el diseño de las operaciones que tanto Cruz Roja como otras entidades van a poner en marcha en los próximos días, meses y años.
18: Estamos conversando con Susana Arroyo, gerente regional de comunicaciones para las Américas de la Cruz Roja. Susana, más allá de la atención inmediata, viene una etapa de larga recuperación física, emocional y comunitaria. ¿Qué tipo de apoyo necesitará Venezuela en las próximas semanas y qué mensaje enviaría usted a la comunidad internacional?
34: Lo primero que necesita la población venezolana afectada por la emergencia es que la atención no se diluya, que los focos, las cámaras, los titulares no se acaben cuando se cierre la ventana de búsqueda y rescate y la cobertura deje de estar centrada en la espectacularidad, ¿no? De la destrucción y que pues toda esa voluntad de apoyo y esa solidaridad permanezca luego en lo pequeñito, ¿no? En las familias que vuelven a establecer sus medios de vida, que pueden recuperar también su bienestar físico y emocional. Y entonces esa es una primera necesidad indispensable. La otra es que toda la solidaridad se transforme en apoyo tangible. Hay muchas formas de ayudar. La gente puede buscar aquella con la que se sienta más conectada, que le resulte más de su confianza. Desde luego, invitamos a apoyar el trabajo que estamos haciendo como Cruz Roja, pero toda la ayuda que la gente pueda dar es bienvenida. El otro factor es que no se pierda de vista la complejidad de la emergencia y la necesidad también de hacer, por lo tanto, una intervención humanitaria que sea lo más integral posible. Va a ser importante, y es un poco la lógica en la que hemos organizado el llamamiento de emergencia de la Cruz Roja, va a ser importante que entendamos la realidad de las personas afectadas e intentemos, por lo tanto, atender su salud física, atender su salud mental, entender que va a ser necesario que ellas mismas tengan espacio, por ejemplo, para identificar cuáles son las necesidades que puedan atender y las podamos ayudar a través de transferencias que les den autonomía para atender sus asuntos más urgentes, también que podamos acompañarlos. Los procesos de recuperación. Habrá otras organizaciones que puedan apoyar con la remoción de escombros, las demoliciones, las reconstrucciones también de viviendas o el albergue. Y volviendo al punto que usted muy bien abría, con el que abría la conversación, por lo tanto,
18: Bueno, agradecemos a Susana Arroyo por acompañarnos y por ayudarnos a entender la dimensión humana de esta emergencia. En momentos como este, la solidaridad deja de ser una palabra bonita y se convierte en una obligación concreta. Venezuela necesita asistencia, coordinación y acompañamiento. Ojalá que la ayuda llegue rápido. Sus palabras finales, Susana.
34: La ayuda está llegando. En el primer vuelo de 17 toneladas aterrizó la semana pasada ya. Hay una clínica de emergencia que viene en camino. Hay un gran entramado para de solidaridad internacional y de ayuda humanitaria internacional al servicio de las personas que necesitan la ayuda. Estaremos a la altura del desafío que significa poder acompañar a estas personas y lo haremos con la mayor calidad posible, con la mayor agilidad posible y siempre con la humanidad y el imperativo humanitario por delante.
18: Muchísimas gracias a Susana Arroyo de la Cruz Roja Internacional. 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Bueno, antes del corte, hay tragedias que llegan sobre ruinas y lo que ocurrió en Venezuela el 24 de junio es una de ellas. Dos terremotos, 1.500 fallecidos, 3.700, casi 4.000 heridos, centenares de edificios colapsados, miles de familias damnificadas, pérdidas materiales que la ONU estima en cerca de 7.000 millones de dólares. Números devastadores, historias interrumpidas, dolor que no cabe en ninguna estadística. Pero hay algo que el terremoto no destruyó, porque estaba destruido. Venezuela llevaba casi 3 décadas acumulando grietas que no eran de concreto, sino de instituciones, de democracia, de dignidad humana. La concentración del poder, la persecución política, el cierre de medios independientes, el encarcelamiento de opositores, el colapso del sistema de salud, el éxodo de millones de venezolanos, una de las mayores crisis migratorias del continente, que ya huyeron del país, que ya no podía ofrecerle futuro. En fin, cuando llegaron los terremotos, encontraron un Estado con una capacidad de respuesta profundamente deteriorada, sin instituciones sólidas, sin infraestructura confiable, sin la legitimidad democrática que se necesita para convocar a la sociedad alrededor de una tragedia común. Porque eso es lo que hace la democracia en los momentos de crisis. Une, convoca, organiza. Le da a la gente la certeza de que alguien al frente del Estado está respondiendo por todos. Venezuela no tiene eso hoy y no lo tenía antes del terremoto. La reconstrucción que necesita Venezuela no empieza con grúas ni con ayuda humanitaria, empieza con algo más difícil y más urgente: legitimidad democrática, acuerdos políticos amplios, un liderazgo que pueda convocar a propios extraños sin que nadie cuestione su derecho a estar ahí. Sin eso, los edificios que se reconstruyeran volverán a caer, no por otro terremoto, por la misma fragilidad estructural que convirtió a un país rico en petróleo en uno de los estados más frágiles del hemisferio. En fin.
0: El cambio realmente tiene que empezar. Que se vayan todos, que se vayan todas las autoridades que ahorita están en el poder, Delcy y toda la sarta de delincuentes, criminales que están en este momento secuestrando y que siguen teniendo secuestrado a Venezuela, es criminal. Yo creo que no va a haber un lugar en el infierno, ni siquiera donde ellos puedan estar en paz. Tenemos un tipo como Diosdado Cabello, que realmente es la personificación del demonio en esta tierra, salió a bloquear y a intentar centrar todas las donaciones para él entregar. Vimos justo también el día de ayer un video de él mandando a los rescatistas americanos la forma de cómo se rescata. Realmente es asqueroso y detestable, y también pensar que hay personas que apoyan y que siguen apoyando este gobierno, yo creo que es sinónimo de tener una incapacidad mental a niveles estratosféricos. A mí me molesta mucho cómo la gente está sufriendo y cómo también está sufriendo de manera doble, triple y hasta 5 veces por un gobierno que los tiene completamente secuestrados. Son víctimas de su gobierno, son víctimas de las catástrofes, pero sí, esto es un llamamiento y una demostración que los gobiernos internacionales han actuado de manera muchísimo más eficiente que el mismo gobierno. Teníamos al presidente de El Salvador, Nayib Bukele, estando pendiente de todos los rescates, los bomberos, el cuerpo de bomberos de Quito, el cuerpo de bomberos de Guayaquil, rescatando a todas las víctimas, como un gobierno también como el ecuatoriano está recopilando donaciones y tiene distintos puntos de donaciones a lo largo del Ecuador. Y yo quiero ver dónde están sus amigos socialistas revolucionarios, cuáles fueron los primeros países que respondieron, cuánto tiempo después respondió Petro que pasó esta ayuda, dónde están sus mejores amigos, cómo Estados Unidos sí respondió y fueron los países que más rescatistas mandaron, Ecuador, República Dominicana, Panamá, El Salvador, así como otros países que se supone que son sus némesis y enemigos del socialismo del siglo XXI, y cómo estos tipos siguen con ese cinismo ahí plantados, a mí me parece realmente detestable y una demostración más para que ellos nunca más regresen y nunca más estén donde ellos piensan que tienen que estar.
18: Los venezolanos no pueden salir solos de esta crisis. Necesitan el compromiso de la comunidad internacional, necesitan recursos, necesitan asistencia técnica, pero sobre todo necesitan algo que ningún fondo internacional puede entregar por sí solo. Necesitan recuperar su democracia, porque sin ella cualquier reconstrucción será solo otra capa de cemento sobre las mismas grietas de siempre. Y Venezuela ya no puede permitirse más grietas. Una nota de salud antes del corte: nuevo estudio sugiere que dormir 6.4 a 7.8 horas cada noche podría asociarse con un envejecimiento biológico más lento en órganos clave como el cerebro, el corazón y el sistema inmunológico. Mantener hábitos de sueño saludables puede reducir el riesgo de padecer hipertensión, diabetes tipo 2 y enfermedades cardíacas, entre otras afecciones. Asimismo, dormir bien contribuye a una mejor salud de la piel, el cerebro y otros órganos, favoreciendo una vida más larga y de mayor calidad. 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Un breve corte, regresamos con más.
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2: ¿Qué le voy a decir?
0: Muy bien, ya don Kevin Coronado ha terminado
3: su segunda presentación.
0: Ahora sí, ¿sabe qué? Hable. Yo no lo voy a interrumpir, señor España.
4: Ya.
0: Usted me acusa al señor Gallardo que no le quiso dar un paquete. A mí que le tiré al tacho de la basura sus proyectos.
3: Vive victimizándose.
0: Usted es la víctima número uno de este mundial.
4: Son verdades. Eso no es victimizarse.
0: El jugador más golpeado del mundial es Gerardo España.
4: Exacto. Yo creo que ahí me tienen que ubicar en ese sentido. Ahí, como el más golpeado por ustedes tanto en New Jersey, tanto en Filadelfia, acá en Miami.
3: Oiga, tengo yo un calificativo para el señor.
0: ¿Cuál?
3: Si Carlitos de Tomaso es el romántico viajero porque no ha parado y ha estado
0: sigue viajando.
3: Sigue viajando.
0: Se va a México con nosotros. Ya.
3: El dramático.
0: El primero en viajar a México.
3: El dramático de Centro Mundial.
0: El dramático.
3: Le hace drama a todo.
0: Así es, el dramático. Drama. Está más dramatizado que las telenovelas mexicanas.
3: Exactamente.
0: A propósito de nuestro viaje a México. Bueno, adelante.
4: A Toño Montalvo hay que decirle que no hay drama, por si acaso.
0: No hay drama, Toño Montalvo. Sí,
4: no hay drama.
0: A usted lo que le van a decir, ¿qué le pueden decir a usted por ahí? Uno de estos famosos actores mexicanos de la vieja guardia, un
3: Mauricio Garcés.
0: O un Enrique Lizalde.
4: No, a mí siempre me han calificado
0: que tengo
3: Enrique Álvarez Félix.
4: A mí me han dicho que tengo un parecido al profesor Girafales.
0: Eso es verdad.
3: Sí se parece.
0: ¿Cómo se llamaba el profesor Girafales?
4: El nombre no me acuerdo.
0: Caramba.
3: Rubén Aguirre.
0: Rubén Aguirre.
3: Por favor, esa alineación me la sé yo.
0: Usted también se la sabe. Oiga, es que tanto drama. Sí. Que de aquí, cuidado, se queda en Televisa el señor haciendo telenovela.
3: Sí.
0: A ver, claro. Bueno, termine la doñera al país con la selección de México.
4: Vamos a la valoración de las selecciones que han clasificado para esta Copa del Mundo a 16avos de final, ¿no? Ahí tenemos, ahí miren ustedes. Esa no es.
3: Francia.
0: No. Eso es el billete. Bueno, pero ya que está puesta.
4: Espérese,
0: ya que está puesta, mientras usted
4: busca. Espérese, por Dios santo, un ratito, es que yo estaba mal acá. Espéreme, tranquilo.
0: Pero es que está puesto eso al aire.
4: Sí, está al aire, está viendo. Francia. No, es que lo tengo más cerca acá en mi teléfono. Nada más era que yo estaba equivocado. Francia, el valor es de 1.520 millones de euros. Todo está en euros. Segundo lugar está Inglaterra, 1.360 millones de euros. España, tercer lugar, 1.220 millones. Portugal, 1.000 millones. Alemania, 947 millones. Brasil, 928. Argentina, 807. Países Bajos.
0: ¿Sabe por qué? Perdón, punto de orden, como dice Juan Javier Benedetti. ¿Por qué Argentina 807 millones de dólares o de euros? Porque ya en este momento Messi no tiene el real valor del mercado.
4: Bajo bastante.
3: Claro,
0: o sea, ya casi que no se lo toma en cuenta Messi, porque ya Messi ya es un jugador no comerciable. Claro. O sea, ya está para retirarse.
4: Vinicius,
0: si tuviera Messi en su apogeo, no futbolístico, sino en su apogeo comercial, que son dos cosas distintas, porque está mostrándose
3: pero
0: como un jugador de gran nivel futbolístico, pero ya comercialmente ya nadie lo va a comprar ni a vender a Messi.
3: Pero arriba de Argentina está Portugal y ya Cristiano Ronaldo también está a la baja.
0: Pero Portugal tiene jugadores.
4: Tiene como 20 jugadores de altísimo nivel.
0: Está con mayor vitrina.
4: Ya, para una comparación, para lo que decía Pocho, el valor, el costo del paso de Vinicius no es igual al de Messi, por ejemplo.
0: O sea, Messi sigue siendo la superestrella, pero ya no tiene el valor comercial de antes porque ya Messi no tiene futuro. Pues ya se supone que Messi máximo un año más y se retira del fútbol.
4: Ya, Países Bajos, 754, Noruega, mira, con Haaland, 589, Bélgica, 547, Costa de Marfil, mira el costo de 522 millones. Y de ahí viene Senegal, Marruecos, Suecia, voy a llegar rápido, Ecuador.
0: ¿Ecuador en qué puesto 17. Está?
4: 17, puesto 17.
0: A ver, enfócame.
4: 368.700.000 euros es el valor de la plantilla de Ecuador.
0: Ahí está en pantalla, pero repita, 368
4: millones 700 mil euros.
0: Estamos sobre.

0: sobre Colombia, estamos sobre Suiza, sobre Austria, pero estamos sobre Austria, pero estamos debajo de Estados Unidos. Pero míralo a México. México está en el puesto 25, nosotros en el 17. Y México, a lo que quería decir comparación, 191.850.000 euros es el costo de la plantilla
1: Ahora, sobre
0: de...
1: el valor comercial, enfócame nuevamente Ecuador. México está más abajo, ahí está, 191 millones en el puesto 25. Pero volvamos a Ecuador. Ecuador está con 368, es hasta un valor cicatero de mercado. ¿Por qué? Porque solo Muy Caicedo estuvo alrededor de la mitad de eso. Muy Caicedo estuvo en 130 millones de euros, solo un jugador. Pido hincapié, hoy debe ser un jugador cercano a los 100
0: 70,
1: millones de dólares,
0: 80 millones de
1: 70, 80
0: euros.
1: millones.
0: Pero,
1: William Pacho con el
0: correcto,
1: bicampeonato europeo
0: 90
1: debe
0: millones.
1: estar en 90 más. Solamente entre esos tres jugadores ya pasan ese
0: Claro.
1: valor.
0: Y eso va a subir, y le digo por qué va a
1: Entonces, por eso le
0: subir.
1: digo que... ¿Por
0: Convite,
1: qué?
0: convite,
1: Con
0: crédito.
1: Joel Ordóñez, que ya va a ser contratado por otro equipo
0: Premier League, en
1: europeo,
0: Premier
1: en
0: League.
1: Premier, con lo de Joel va a ver que eso sube
0: Yo
1: más.
0: creo que
1: Y
0: Ecuador
1: quién
0: hoy...
1: sabe si se va también a la Premier o a Europa, se va Pedro Vite.
0: Bueno, yo creo que Ecuador está sobre ese valor. Ecuador debe estar bordeando los 400
1: Y
0: millones Nilson de euros y Antuna. debe estar ahí
1: Por arriba
0: en
1: de
0: el puesto.
1: Estados Unidos y Croacia, creo que sí.
0: Sí, ahí por el puesto 14, por el puesto 15 máximo, lo que antes era una utopía. Nuestra selección era una selección barata desde el punto de vista
1: Sí.
0: del valor de mercado,
1: Exacto.
0: con jugadores que hoy costarían una fortuna. Si hoy estuvieran presentes, vigentes, Jaime Iván Caviedes, Tim Delgado,
1: Uy.
0: Carlos Tenorio, Alex Aguinaga, Lucho Enrique Capurro, tengan la seguridad que esos jugadores estuvieran más o menos en un nivel parecido al de el top actual del fútbol ecuatoriano. Pero desgraciadamente en esa época ni se manejaban esos mercados, ni teníamos la vitrina internacional que hoy se tiene, ni la posibilidad de jugar en el exterior y sobre todo en Europa, como hoy también se tiene.
1: Agrégale, Pocho, la cotización en ese tiempo que habría tenido el mismo Ulises que jugó en Escocia y luego en el
0: Así es.
1: Aston Villa, y otro más que es importante,
0: Bien.
1: Iván Hurtado. Iván
0: Ahora,
1: Hurtado.
0: también
1: Bueno,
0: hay que decir una
1: Méndez,
0: cosa,
1: Méndez
0: porque
1: igual.
0: ya, también hay que decir una cosa, porque hay que ser honestos. Si bien es cierto que hoy es más fácil estar en el exterior, es más fácil llegar a... Hoy hay jugadores que ni los conocemos en el Ecuador y están jugando en Bélgica, gracias a... Esa es una de las virtudes del trabajo independiente, que tienen canteras futbolísticas para formar jugadores, pero también tiene un equipo
1: Y
0: de
1: gente
0: empresarios que
1: trabajando.
0: coloca a esos jugadores en el exterior, cosa que no había antes. Pero también hay que ser honestos con una cosa. Nuestros jugadores del pasado, del inmediato pasado, no estoy hablando de los años 70, 60 u 80, sino de los años de la primera década de este siglo y de la última década del siglo pasado, sí tuvieron oportunidades de jugar en Europa y no lograron terminar teniendo el destaque que hoy han tenido los Pachos, los Hincapié, los Caicedo. Ulises estuvo en la Premier y estuvo en el fútbol escocés primero y no tuvo la brillantez de los de ahora. Asimismo, Jaime Iván Caviedes tuvo la oportunidad de jugar en la Liga Italiana, en la Liga Española, el propio Felipe Caicedo tuvieron la oportunidad de jugar en buenas ligas internacionales europeas y no lograron tener el destaque y por eso no dieron ese salto de calidad y ese salto económico que sí terminaron dando Moisés Caicedo, Piero Hincapié y William Pacho.
1: Sí,
0: También hay que decir
1: señor.
0: las cosas como son.
1: Muy bien, para que usted siga con el libreto del programa, quiero enviar un saludo que nos está viendo acá en Miami. Está en Miami el ingeniero Rolando Macías,
0: Saludos a
1: está con
0: Rolando.
1: su hijo y está viendo el programa, está bien enganchado y dice que está bonito el programa, le
0: Bueno,
1: gustó, don
0: gracias,
1: Pocho, que
0: don
1: casi no
0: Raúl.
1: le gusta nada, pero le ha gustado el programa. No
0: Oiga,
1: lo vende
0: si
1: tanto,
0: no
1: Pocho.
0: estuviéramos por viajar a México, si no estuviéramos por viajar a México, yo me los llevaría hoy día a comer un rodicio. Yo sé un lugar aquí para un rodicio. Pero después de la gira por México nos
1: Pero
0: comemos
1: al
0: ese rodicio.
1: señor Gallardo no le gusta la
0: Le
1: carne,
0: encanta, ¿no? Le
1: no, no,
0: encanta.
1: no, sí.
0: Así le gusta
1: El
0: la carne.
1: rodicio,
0: Claro, pide autorización para ir al rodicio primero. Pide
1: así. El
0: autorización.
1: exceso de carne roja me genera
0: Pide autorización.
1: gota. Ácido
0: Entonces,
1: úrico.
0: oiga,
1: Ácido úrico.
0: le
1: Entonces
0: cuentan
1: le
0: los
1: cuento.
0: gramos. Le cuentan los gramos. A ver, ¿cuántos gramos te has comido? 250. No, la próxima 230.
1: Oiga, vea, yo le voy a decir una cosa. Usted no ha comido la carne que yo he comido. ¿Usted ha comido carne de jirafa?
0: No.
1: Yo sí.
0: Pero usted es el profesor
1: No, no, no,
0: Jirafales.
1: no, no. ¿De verdad?
0: Usted mismo ha dicho.
1: Carne de
0: Yo
1: jirafa.
0: la comí en Johannesburgo, en un restaurante y con estoico que estaba ahí.
1: ¿Y qué tal es esa carne de jirafa? Sí, me pareció
0: Con una carne
1: normal,
0: de
1: o sea, no me pareció nada.
0: jirafa.
1: Porque la jirafa come ese césped, no
0: La
1: come
0: carne
1: eso.
0: es la
1: Hierba,
0: misma.
1: hierba.
0: La carne es la misma. Bueno, mire, don Gerard,
1: hemos hecho un estudio de México, porque la gente que ve este programa tiene que saber a quién vamos a enfrentar. Pero no literatura de México y dar la alineación, nada. Porque nuestra responsabilidad es decirles a ustedes cuáles han sido los principales jugadores de México en esta Copa del Mundo, porque ya se han jugado 3 partidos. No es que vamos a hablar de los antecedentes de los jugadores en sus clubes, no. Es importante que ustedes conozcan cuáles han sido los jugadores de mayor destaque en esta Copa del Mundo con la camiseta mexicana. Y les he preparado el siguiente trabajo. Comenzamos con el arquero, con Raúl Rangel, al que lo vamos a conocer en
2: fotografía. El Tala Rangel.
1: El Tala Rangel, ahí lo tenemos en primer plano, al Tala Rangel, debutante total en los mundiales. Lleva 300 minutos la valla invicta. Récord que hasta ahora lo tenía solamente el Nacho Calderón, arquero de México en el Mundial de México 70, donde México no recibió ningún gol en primera fase. Actualmente México no ha recibido ningún gol en primera fase. Y es la mejor campaña histórica de México en los mundiales porque ha ganado los 3 partidos. En México 70 no recibió goles, pero empató 1 y ganó 2. Ahora ha ganado los 3 partidos. Intervino en 67 jugadas en los 3 partidos y son especialmente recordadas 2 buenas salvadas ante Corea del Sur. Ese va a ser el arquero que va a estar frente al ataque ecuatoriano en el partido de mañana. Vamos ahora a los defensas, especialmente a los centrales y también a un par de jugadores laterales. El central más importante es Johan Vázquez, que es la figura del Genoa de Italia. En apenas 2 partidos que jugó Johan Vázquez, ahí lo tiene usted a Johan Vázquez, estableció el récord de mayor número de pases acertados en la primera fase según la FIFA. O sea, de todos los jugadores que jugaron el Mundial, nadie dio más pases acertados que Johan Vázquez con 134 buenos pases. Miren ustedes, es el jugador que sale desde atrás armando juego. Se mostró muy seguro en los 2 primeros partidos y en el último ante República Checa, ahora le dicen Chequia también, pero nosotros la conocemos como República Checa, descansó para estar 10 puntos para el partido de mañana frente a la selección ecuatoriana. El otro central es César Montes. César Montes surge como capitán de la selección de México en el partido inaugural en Sudáfrica, porque el capitán histórico, el capitán tradicional de la selección mexicana, que es Edson Álvarez, que sí terminó de jugar la primera fase, no jugó de titular en el partido inicial porque venía de una lesión. César Montes fue el capitán en el inaugural ante Sudáfrica y terminó siendo expulsado. ¿Se acuerdan que con el partido en el bolsillo hubo un jugador mexicano que fue expulsado? Fue este César Montes.
2: Hizo una falta cortando un ataque prometedor.
1: Así es.
3: Transmitimos ese partido.
1: Y lo
3: dijimos en su momento.
1: Cumplió ante Corea la pena y luego reapareció ante República Checa. César Montes regresó contra los checos y fue muy acertado en las salidas, pero perdió en algunas pelotas mano a mano. No es un jugador, ojo con esto, no es un jugador muy sólido en el cuerpo a cuerpo. Entonces, ahí Ener, que tampoco anda en su mejor momento para el juego cuerpo a cuerpo, pero Ener, que tiene experiencia, no va a ir a cuerpear, sino que él busca las salidas. Mira, sin necesidad de ir a la fricción.
2: En el juego aéreo.
1: En el juego aéreo, sí.
2: Mano a mano.
1: En los mano a mano.
2: En los duelos, sufre.
1: Sufre. Entonces, ahí puede ser momento para Angulo, cuando corra por el centro. Puede ser momento para el propio Yeboah, si es que se cruza. O puede ser momento para el propio Ener, que con experiencia y como lo conoce este jugador, puede también tener un buen partido.
2: Mira, Pocho, te voy a graficar para los oyentes. Si el pique corto de Ener Valencia está prendido como pasó frente a Colombia, ¿te acuerdas tú cómo
1: claro,
2: se nos llevó de la mano a Lucumí y a Sánchez, a Davinson Sánchez, pique y concretó el gol?
3: Potencia, mucha potencia.
2: ¿Ah? Bueno, eso fue realmente con potencia, cambio de ritmo. Y sorpresivo ese ingreso. Arrancó desde la derecha, se tiró en diagonal y no lo pudieron frenar.
1: Bueno, ojalá que eso
2: ojalá que esa jugada le Montes, aparezca a Ender en el partido.
1: Porque Montes no es muy bueno en el mano a mano. Y ahí también incluso en los relevos que pueda tener Ender Valencia, así que no está en una buena noche, que podrían ser Olarrola o Jordi Caicedo, pueden tener buenos resultados ante César Montes. El otro, que es central o lateral, es Israel Reyes. Puede jugar en las dos funciones y ya lo hizo en este Mundial. Arrancó como lateral ante Sudáfrica y luego como central hizo ese partido ante República Checa en esa posición. Con Corea estuvo al cambio, o sea, entró para cerrar el partido en los últimos 10 minutos. Lo puso el Vasco Aguirre a Israel Reyes, que es un defensa también sobrio, pero sobre todo dúctil, porque puede jugar como lateral. Es una especie de Joel Ordóñez. Puede jugar como lateral, tirar un poco hacia la raya lateral o puede jugar como central. El jugador más experimentado en la
2: defensa. Ahí también lo pueden poner a Jorge Sánchez en lugar de Reyes.
1: El jugador más experimentado en la defensa mexicana es Jesús Gallardo, que está lateral jugando zurdo. Su tercer mundial, en su tocayo, sí. Pero que no ha lucido como se esperaba. Se esperaba más de Jesús Gallardo.
4: Pero tuvo buen partido. El arranque fue bueno de él.
2: Tiene buena salida.
4: No estuvo en el segundo, lo dejaron. No, en el tercero, porque no estuvo, ya. Lo dejaron.
1: Bueno, reservado. Pero aún en los dos primeros partidos estuvo un tanto pobre en el empuje, o sea, en la arremetida hacia campo contrario. Y no ha estado tampoco tan sólido en la marca. Es un buen jugador y sobre todo con experiencia mundialista. Pues su peso mundialista de jugar su tercer mundial garantiza su presencia el día de mañana frente a Ecuador. Vamos al medio campo, en donde hay un jugador que las pelea todas, que es el émbolo, el cacique, el líder
2: el
1: de la zona.
2: El torrado de estos tiempos.
1: Edson Álvarez. Este jugador venía recuperándose de una fuerte lesión en el tobillo. No abrió de titular en el partido inaugural, es el capitán del equipo. Por eso la capitanía, que ahora luce, que la lució en los dos siguientes partidos, la ostentó en ese cotejo Montes. Contra Corea jugó un gran partido y repitió la buena faena también ante República Checa. Está totalmente recuperado y es el alma del medio campo azteca en la zona de
4: contención. Es un cinco clásico que tiene buena movilidad, que tapa todo, que se coloca delante de Montes, de Reyes, y es el hombre que saca la pelota jugando.
1: México tiene en el medio campo un canterano del Real Madrid, es decir, un jugador formado en el Real Madrid que juega en el Betis Balompié de Sevilla y que es Álvaro Fidalgo. Este jugador anotó un golazo contra Checa por el excelente remate de media distancia. Hay que tener cuidado con el remate de media distancia.
4: Pero Fidalgo no está dentro de la probable alineación. Romo estaría en esa posición.
1: Porque Fidalgo estaba alternando en este Mundial. Sí. Pero yo lo tomo en cuenta a Fidalgo porque ya sea que no juegue de titular o entre al cambio, tiene una característica que no la tienen otros jugadores mexicanos, el remate de media distancia. Entonces hay que tener cuidado porque este tipo de partidos cerrados a veces se define con un remate de media distancia que entre directo al gol, como lo hizo el propio Fidalgo frente a Checa, o provoca un rebote, o provoca un buscapié y un autogol. O sea, hay que tener cuidado cuando Fidalgo esté cerca del arco rival, hay que tener cuidado con el remate. El Vasco Aguirre lo hizo abrir ante Sudáfrica y luego lo estuvo usando como relevo en los otros dos partidos. Hay que tener cuidado con su remate de media distancia, volvemos a referirnos a Álvaro Fidalgo. De ahí en el medio campo hay otro jugador que la pelea toda, es un piñón, es un Pac-Man. Como
2: ese es el torrado que
1: Eric Lira.
2: De estos tiempos. No.
1: Eric Lira es
2: el 5.
1: Es el perro de presa del medio campo mexicano. En la primera fase del Mundial fue el verdadero perro de presa, el que anda atrás de todo. Ese es el que va a ir encima de Moisés Caicedo, ese es el que va a ir encima de Vite, no le tiene miedo ni a la muerte. Este Eric Lira es un jugador entregado totalmente y contra Sudáfrica incluso fue coautor del primer gol del Mundial, el primer gol de ese partido obviamente. Jugó el partido completo contra Corea y descansó ante Checa. Gilberto Mora es más mediatismo que...
2: 17 años tiene.
1: 17 es años, es el jugador más joven de la Copa del Mundo.
2: Sí.
1: Entró al cambio en los dos primeros partidos. Jugó de titular ante Checa, en donde ayudó en el segundo gol.
2: ¿Cuál dice usted?
1: Gilberto Mora.
2: Amor.
1: Pero es un jugador muy frágil, por lo que difícilmente, al menos mientras el partido esté cerrado...
2: No, él no abre.
1: No solamente que no va a abrir, sino que difícilmente el Vasco lo ponga en un partido complejo.
2: Ha entrado cuando México va definiendo los resultados, cuando tiene el marcador a favor.
1: Miren la cara de niño, ahí lo tenemos en primer plano a Gilberto Mora, prácticamente sí. Un colegial.
2: Ahora que es la joya, como le llaman en México, joya del fútbol mexicano.
1: Ya, pero hay jugadores que a los 17...
2: Es como cuando surgió Guardado, cuando apareció en el fútbol mexicano, por ejemplo, jovencísimo, Cuauhtémoc Blanco, así. Lo van catalogando como el jugador de mayor proyección futurista.
1: Pero le digo una cosa, hay jugadores como Lamin Yamal, por ejemplo, que tienen 18 años, un año más que este muchacho, y ya son figuras.
2: Sí.
1: Este está en formación.
2: Está en crecimiento.
1: Es un jugador que puede dar mucho y que ya debutó en un Mundial y que ha jugado un partido en el Mundial y ha entrado a otros partidos en el Mundial. Pero todavía para un partido cerrado como el que seguramente se jugará mañana en el Azteca, es considerado un jugador muy frágil y es muy improbable que tenga minutos en el partido frente a Ecuador. Ahora vamos con los delanteros, hay tres delanteros con los que hay que tener cuidado. El primero, Julián Quiñones, el autor del primer gol de esta Copa del Mundo, colombiano-mexicano.
2: No tiene posición definida, Pocho, él se maneja por todo el frente de ataque.
1: Mire, fue el delantero más destacado de México en la primera fase, hizo dos goles. Disparó 10 tiros al arco e hizo esos dos goles. O sea, Por eso es importante esta estadística. O sea que por cada 5 tiros al arco, promedio es que por cada 5 tiros al arco hace un gol. O ha hecho un gol. Es decir, tiene un nivel de efectividad importante. No un Haaland, no un Mbappé, por supuesto no un Messi. Pero es un hombre que ha hecho 2 goles en 3 partidos y que con 10 disparos al arco ha generado 2 goles o ha hecho 2 goles. O sea, las estadísticas son buenas de él. Además, es un jugador muy útil, por ejemplo, en la presión defensiva, porque México achica, hace presión alta. En la presión defensiva ejerció 115 presiones de marca. Es decir, es un jugador muy táctico. Es un jugador muy útil cuando el equipo rival tiene la pelota. Es molestoso, es encimador. Entonces también hay que tenerlo en cuenta para ese detalle. Y es un jugador, don Gerard, es un jugador que pica todo el partido. Durante los 3 cotejos ha hecho 158 piques. Es decir, un promedio de entre 50 y 51 piques, que es lo que distrae a la defensa rival, porque está ahí, es incisivo. Un jugador que pica cada rato, que va, es un jugador incisivo y por ende es un jugador peligroso. Este muchacho Julián Quiñones, nacido en Colombia, formado en Colombia, pero nacionalizado mexicano.
4: Juega en la Liga Saudí, ha marcado 33 goles en 31 partidos.
1: Bueno, Raúl Jiménez, que es el jugador histórico dentro de los goleadores, pero increíblemente, a pesar de que ha jugado 4 mundiales con este, apenas ha hecho un gol, lo hizo frente a Sudáfrica y se lo dedicó a su padre recientemente fallecido. Es el primer gol que hace en las Copas del Mundo. Es un jugador peligroso en el juego aéreo. Precisamente el segundo gol de México en el partido inaugural lo hizo él de cabeza. No es un hombre que va al salto. Este es un detalle importante, por eso no tenemos que tener distracciones defensivas. No es un hombre que la gana en el salto. Es decir, si va a la pelota y está siendo marcado por Pacho, está siendo marcado por Incapié o por Joel Ordóñez, posiblemente pierda en el salto. Pero en cambio es un jugador. ¿Se acuerda usted de ese jugador que tenía el Nacional y en algún momento el Deportivo Quito, Cherres? ¿Se acuerda de Cherres?
4: Claro, sí.
1: Que siempre hacía goles de cabeza. No era porque saltaba mucho, era porque se ubicaba tan bien que si la pelota pasaba de largo, aparecía él, la cabeceaba y anotaba. Es decir, él siempre en el juego aéreo busca el espacio vacío para que si la pelota pasa, él la pesque y la mete. Entonces, así hizo el gol contra Sudáfrica. Es un pescador, no es un reboteador, que son dos estilos distintos en el juego aéreo. Spencer tenía las dos características. Pelé tenía las dos características. Eran reboteadores, o sea, saltaban y cabeceaban, le ganaban a cualquiera en el salto. Y aparte eran pescadores. Este básicamente es pescador aéreo. Entonces hay que tener cuidado con Jiménez.
4: Pero igual tiene 30, tiene 35 años, ya es mayorcito. Mire que él le juega para el Wolverhampton, ha marcado 9 goles en la Premier en 36 partidos.
1: Y finalmente Armando González, que no ha hecho goles porque se ha jugado varios minutos en este Mundial.
2: No descartes a Alvarado, que también es un extremo muy bueno, que sí, puede estar en la formación.
1: Bueno, este Armando González es el goleador de Chivas, es un jugador muy escurridizo. Hay que tenerle cuidado porque es de esos jugadores oportunistas, escurridizos, que andan por ahí y que de repente se meten entre líneas y definen. Es un jugador que tiene mucho gol en México, aunque en la selección en este Mundial no ha anotado. Entonces ahí les hemos dado una radiografía línea por línea de los principales jugadores mexicanos.
2: Tiene un total de 6 goles a favor y su valla está invicta.
1: Así es. La mejor
2: 2-0 en el debut contra Sudáfrica, 1-0 contra Corea del Sur y 3-0 en el último
1: partido. La mejor campaña hasta el momento del equipo mexicano en los mundiales ha sido esta, para que ustedes vean que todo es relativo. Cuando Ecuador hace 2 años eliminó a México de la Copa América con un empate 0-0, si no me equivoco, ese partido se jugó que fue el último partido de la fase de grupos, se jugó en Phoenix, si no me equivoco, en Phoenix, Arizona. Ahí creo que se jugó ese partido que estuvimos en Las Vegas y estuvimos ahí. Hubo pesar de la prensa y de la hinchada ecuatoriana que se jugó muy mal, que Sánchez Vaz tiró el equipo atrás, que jugamos contra el peor México de la historia. Ahora usan estas frases ridículas con el peor México de la historia. Bueno, ese peor México de la historia, que es el mismo México de ahora, porque han pasado apenas año y pico, 2 años, ese peor México de la historia ahora ha hecho la mejor campaña mundialista, ha ganado sus 3 partidos. Y no observemos rivales, porque Corea del Sur igual es un rival duro. Sudáfrica clasificó en segundo lugar y la propia selección de Sudáfrica, de Corea del Sur y República Checa, ahora, que es un equipo muy importante.
2: ¿Quién tuvo grupo más complicado?
1: Ecuador. Más el de Ecuador fue el grupo de la muerte.
2: Ah,
1: El de Ecuador fue el grupo de la muerte, porque en ese grupo estuvo el México, triángulo de la muerte.
2: Fácil con los rivales que le tocaron.
1: Un grupo de la muerte, señores, no es que los cuatro tienen que ser del mismo nivel. Un grupo de la muerte es cuando hay absoluta paridad, por lo menos entre tres. Y no hubo un grupo con mayor paridad entre tres que el grupo de Ecuador, porque como ya me he cansado de decirlo, se dieron resultados cruzados. Costa de Marfil le ganó a Ecuador, Alemania a Costa de Marfil y Ecuador a Alemania. Entonces, más fuerte y más parejo ese duelo entre tres de los cuatro equipos, imposible.
4: Mire, una cosa. Uno de los clasificados dentro del grupo de México, Sudáfrica, ya quedó eliminado ayer ante Canadá.
1: Sí, ya vamos a hablar de ese partido.
4: No, yo no estoy metiéndome en el partido. Lo que quiero señalar, a lo que están diciendo ustedes acerca del grupo de México, entonces le estoy diciendo que este equipo ya quedó eliminado.
1: Ya quedó eliminado. Vamos a hablar de... Pero ¿sabe qué? Todavía tenemos más material de México, porque yo, luego de que usted le ordene a Kevin Coronado que trabaje, pues se la está llevando suave. Vamos a conocer detalles del Estadio Azteca, el histórico Estadio Azteca, el Coloso de Santa Úrsula, hoy llamado Estadio Ciudad de México, por el Mundial. Y vamos a conocer también detalles del hotel en donde se concentrará en cuestión de pocas horas más la selección ecuatoriana. Pero por favor, haga trabajar a la gente.
4: Pero antes que... Prepárate, Kevin, que ya voy contigo. Déjeme decirle que doña Claudia ha hecho una declaración bastante interesante. O sea,
1: la presidenta de México,
4: que me parece muy bien. Se pronunció sobre la situación política entre México y Ecuador y pidió no generar polémica en medio del Mundial. ¿Para qué meternos controversia? Expresó la mandataria al señalar que por ahora lo importante es desearle éxito al Tri. Hay que señalar...
1: Al Tri versus la Tri.
4: Sí, exacto, ¿no? México le dicen el Tri. Es el artículo, sería, ¿no? Artículo, ¿no?
1: Claro,
4: exactamente, artículo. ¿No? Cambia.
1: Bueno,
4: ¿no?
1: Buen profesor de gramática tuvo usted.
4: Ah, sí, yo tenía una profesora que, aparte que me gustaba, era linda. Una señora, es que no me acuerdo el nombre.
1: No se va a acordar de sus profesores.
4: No me acuerdo.
1: Yo me acuerdo de mis dos profesoras de gramática, la profesora Josefina Ceballos y la profesora Josefina de Balaza. No me voy a acordar de la profesora Josefina Caballero y la profesora Ceballos de Balaza. Ambas se llamaban Josefina. Sí, Carlitos de Tomaso, que también fue alumno de las dos Josefinas. Adelante, Carlitos de Tomaso.
5: Buenos días a todos.
1: ¿Qué está en el metro? ¿En dónde está?
5: No, me han mandado un Tesla para
1: transportarme. Pero le han puesto Kansas, tampoco está en Kansas. No, tampoco inventemos.
5: No, Carlitos, pues estamos en Manhattan.
1: Sigue en Nueva Jersey. Va a México después un rato.
5: Estamos en un Tesla que nos han mandado los contactos que usted sabe para transportarnos.
1: Así veo que está en Tesla.
5: Así
1: oiga,
5: que bueno.
1: Qué? A propósito que usted está hablando de Tesla. Esto es como cuando parejo Montubio en Nueva York o en Miami. De verdad que parejo Montubio, porque todavía esa tecnología no llega a nuestro país. La vez pasada estaba yo saliendo de uno de estos lugares de courier. Cuando veo un carro para.
2: Un roll cargo.
1: Un roll cargo acá en
2: americano.
1: Americano. Y veo que un carro para. Y se baja una señorita. Y cierra la señorita la puerta y ese carro sigue parado ahí. Oiga, porque se quedó como un minuto parado el carro. Y dije, ¿quién será esta señorita? Que la estará escoltando a esta señorita hasta que entre. Y por curiosidad me acerqué a ver quién era el chofer del carro. No había chofer.
4: Ahora no.
1: Por primera vez vi un carro sin chofer.
4: Claro.
1: Y vi que el carro salió y se fue. El carro sin chofer, eso todavía no lo vemos en Ecuador, ya rueda aquí como algo normal en los Estados Unidos.
2: Sin chofer. Yo también,
1: es importante darle a conocer a los oyentes de que ya que en Estados Unidos circulan carros sin conductores, o sea, a control remoto o por GPS o no sé cómo manejan la tecnología. Diga cómo van las cosas ahí en su Tesla, mi querido Carlitos de Tomaso.
5: Bueno, nosotros terminando de asegurar la logística nuestra, yo ahorita ya yéndome al aeropuerto porque mi vuelo sale a las 3 en punto. Es increíble esto de cambiarse solo con 48 horas de sede. No me imagino lo que debe ser para la selección, si para nosotros ha sido todo complejo.
1: Cambio de opinión.
5: Por suerte, no, pero yo sigo teniendo la misma opinión. Esto es por quedar terceros, porque si hubiéramos quedado segundos, hubiéramos hace rato sabido
0: claro,
5: dónde
0: pero,
5: es.
0: Pero creo que todo esto que estamos viviendo demuestra que la FIFA tiene que cambiar para el próximo Mundial
5: sí.
0: Un poquito más de tiempo.
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5: Y bueno, y de ahí mirando un poco el ambiente este que comentaban ustedes viernes noche en los portales, los periodistas mexicanos muy confiados del triunfo mexicano y los influencers y otro tipo de gente queriendo meter carbón, queriendo calentar el ambiente, queriendo ir a molestar, están convocando una especie de banderazo en el hotel de la selección de Ecuador para que Ecuador no pueda dormir y ese tipo de cosas, ¿no es cierto?, que son propias del fútbol. El que sabe en un mundial que cuando uno va a enfrentar un local sabe que estas cosas pueden pasar y como dice el profe Becachese en esa nota exclusiva de Gaby Jurado, exclusiva, uno ya la suerte está echada, alea yacta es, ya de aquí es para adelante y preparar bien el partido, preparar bien esa batalla y salir a comerse la cancha como salieron contra Alemania, ¿no?
0: Oye, Carlitos, mira que no hemos conversado mil cosas contigo, pero no hemos conversado de esa frase que fue con la que yo abrí el programa. Tú tampoco pudiste escuchar la apertura del programa porque estabas en el tema tuyo. Abrí con esa frase, la de Julio César al pie del Rubicón. Vamos para adelante, la suerte está echada. Cuando le preguntaron, ¿cruzamos o no cruzamos? La suerte está echada. Ya está tomada la decisión, vamos para adelante. Es lo que ocurre con Ecuador. Ya haciendo cambios de pantaloneta, que no tenían por qué cambiarnos de pantaloneta porque nos están haciendo sentir de visitantes. Así sea la Federación Mexicana la que se haya hecho presente para entregar entradas a la Federación Ecuatoriana cuando no le corresponde a la Mexicana de Fútbol porque es un evento FIFA. O sea, nos quieren hacer sentir de visitantes, que nos van a tirar el público encima en el hotel, que nos tiren el público encima en el hotel, que van a haber 75.000 espectadores mexicanos, posiblemente contra 2.000 o 3.000 ecuatorianos. Bueno, así como jugamos con público a favor, ahora vamos a jugar con público en contra. La suerte está echada, pero no hay paso para atrás, como dijo
5: Cicurán. Sí, pero también... Pero también tenemos queridos amigos mexicanos que también nos están esperando, ya 2, 3 invitaciones a cenar para todo el equipo. Hay mucha gente muy, muy, muy, muy querida en México y que siempre hemos tenido gran relación los ecuatorianos y los mexicanos. No sé
0: el
5: si los políticos.
0: El canciller del Centro Mundial es Carlos de Tomás.
5: No sé si los políticos exclusivo. Tienen buena o mala relación, pero nosotros, la gente, somos muy, muy amigos de los mexicanos de nosotros nos hemos llevado históricamente bien, así que yo no le veo ningún problema. Si gana México, pues felicitaciones. Si gana Ecuador, pues el siguiente partido es en México. Los vamos a invitar a que nos apoyen el siguiente partido, porque el siguiente partido, a continuación de Ecuador, si gana, sería en el mismo México.
0: Ecuador, claro. Le tomo la palabra a la presidenta Sheinbaum. Le tomo la palabra. No meter política y que no prevalezca aquí ningún tipo de considerando político sobre lo deportivo. No, yo sí tengo que decirlo, don Gerard. Ojalá eso alcance para todo. Hasta para los que también opinamos de política en nuestro país. Y ojalá que no hayan malas almas que quieran aprovechar esta situación. Le tomamos la palabra a la señora Sheinbaum, porque a mí sí me gusta también abrir el paraguas, porque también tengo que protegerme. Lo dejo simplemente ahí, entre líneas. El que lo quiere entender, que lo entienda, nada más.
4: Un mensaje, un ratito, Carlos, solamente un mensaje para Juan Carlos Mestanza. Ya te voy a decir, hermano. No lo hemos dicho, pero lo tenemos aquí dentro del libreto. Sí, ya hay árbitro para el partido ante los mexicanos. El esloveno, Slatko Vinci. Slatko Vinci, esloveno, es el árbitro que va a dirigir el partido de Ecuador-México.
0: Bueno, muy bien, eslovano. ¿Ahí está? Yo digo una cosa, Eslovenia es primer mundo del fútbol. No. La vez pasada nos pusieron
2: Pincic.
0: La vez pasada. Marco,
4: pero este ya pitó el mundial pasado también.
0: También puede pitar, pero ¿por qué no nos pita a nosotros un árbitro italiano de esos reconocidos, un británico?
2: Pincic va a estar acompañado por Tomás Klansnik y András Kovacic.
0: Nos pusieron
2: primero. Y el argelino Mustafa Jorbal como cuarto oficial.
0: Nos pusieron primero una distinguida árbitro norteamericana.
4: Distinguida porque se la veía en la cancha.
0: Como le dijo don Asabu Caraca a Lendín Hurtado.
4: A Lendín Hurtado.
0: Hable, distinguido diputado. Y gracias, gracias por lo distinguido, dijo el gran Lendín Hurtado, Jaime Hurtado.
4: Jaime Hurtado.
0: Y distinguido porque de aquí lo distingo, le dijo don Asabu Bucaram, porque siempre andaba de blanco. Jaime Hurtado, parte de la,
4: sí, de la frase famosa.
0: De la frase famosa de la política ecuatoriana. Pero bueno, esta señora distinguida, que en cambio no supo distinguir lo que es una patada de kung fu con una pierna alta de fútbol, porque parecía Bruce Lee y no un futbolista, este jugador Pavlovic, que le puso la pierna en la cara a Pedro Vítez para el primer gol alemán, y todo el mundo la vio menos esta señora. Ahora nos ponen un eslovaco. Bueno, suerte al eslovaco, vamos a estar pendientes del rendimiento de este árbitro europeo. Don Kevin, que trabaje para entrar con los testimonios de los mexicanos para ver qué nos han estado diciendo en estos días.
4: La verdad es que yo no quiero escuchar.
0: Yo sí los quiero escuchar.
4: No quiero escuchar, pero está bien.
0: Usted. Dije, ¿sabe qué? Porque
4: usted
0: eso,
4: está bien.
0: Eso póngalo. Nos va a dar pica, eso nos va a dar póngalo. Ánimo, eso nos va a dar póngalo. Motivación.
4: Póngalo.
0: Primero póngalo a trabajar a don Kevin.
4: ¡Trabaja, Kevin!
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5: De vuelta. Nos acercamos ya al cierre del programa, también a nuestro viaje a México y, por supuesto, a transmitir Brasil-Japón.
6: Claro, ya mismo se viene Brasil-Japón.
5: ¿Equipo que transmite?
6: El equipo de Radio Centro.
5: Pero de los nombres, pues déle crédito.
6: Don Benilanata, don Elías Vinuesa estarán a
5: transmitir. Don Kevin Coronado estarán. Oye, un saludo a Alfredito Escobar, nuestro gran amigo presidente de Claro, que estuvo presente en todos los partidos en Estados Unidos, ya regresó a Guayaquil, va a seguir el Mundial desde Guayaquil, está atento y sintonizando.
6: Fieles a Claro, cinco líneas
5: pero
6: tengo yo.
5: Pero cojan el micrófono.
6: No, estoy aquí.
5: Ya está con el inalámbrico.
6: Tengo, completo. Perfecto, Claro, me puso todo, pues vea.
5: Ahí está. Mostrando ahí,
6: Alfredito,
5: claro.
6: Escobar, vea.
5: Oiga, Alfredito, ya sabe, un cargamento de mentol chino para allá, para México, para nuestro trabajo logístico en cuanto a materia satelital, como decía Edgar Villarroel. ¿Cómo es que decía don Edgar Villarroel Caviedes?
6: Que envíen mentol chino.
5: Bueno, ese contacto es importante, don Alfredito, para estar tres horas enlazados con nuestra audiencia el próximo día martes en el Coloso de Santa Úrsula, que lo vamos a conocer en este momento mientras hablamos de este estadio legendario. Así como Wembley es la capital del fútbol, yo creo que el Estadio Azteca es la capital del fútbol de América. Incluso yo lo veo al Estadio Azteca con mayor pergamino que el propio Maracaná y que el propio Estadio Monumental de Argentina y que los otros estadios del continente americano. El Estadio Azteca ha sido sede de tres Copas del Mundo.
6: Una cosa, Pocho.
5: Es el estadio que ha sido más veces sede de una Copa del Mundo, que más veces ha inaugurado un Mundial.
6: Vuelvo a los 40 años a este estadio.
5: Y usted vuelve a los 40 años.
6: En México 86, transmitiendo la final que le ganó Argentina 3-2 a la selección de Alemania.
7: Y usted sí estuvo transmitiendo
6: yo
7: ahí.
6: Sí,
7: no
6: sí.
7: Como otros que dicen, yo he estado aquí, el único periodista ecuatoriano que ha estado aquí. Mentira.
5: Bueno, este Estadio Azteca fue además en su gramado, en el que mañana correrán México y Ecuador, obviamente no el mismo césped, pero hablamos del mismo estadio, acogió a Pelé, a Maradona, y hay que ver si que Messi juega Mundial ahí, si que en algún momento por ahí pasa Argentina por México también y por el Estadio Azteca. Fue escenario del gol más polémico de la historia, el gol de Maradona, y 10 minutos después el gol más hermoso en la historia de los Mundiales, el gol de Maradona frente a Inglaterra. Fue también el escenario en donde Pelé y Maradona se consagraron en el 70 y en el 86, reyes del fútbol mundial. Fue protagonista de jugadas y de goles como el de Pelé y el gol, colectivamente hablando, más hermoso de los mundiales, que fue el gol de Carlos Alberto con el que se cerró el Mundial de México 70. Es decir, este es un estadio cargado de historia. Pero también en este estadio que ustedes están viendo en este momento, ubicado en el sector de Santa Úrsula, por eso se le llama el Coloso de Santa Úrsula, y cuya propiedad pertenece a Televisa México, al grupo Azcárraga, y por ende ahí juegan de locales los equipos del grupo Azcárraga, que son América de México y antes el Necaxa. Entiendo que ya el Necaxa pertenece a otro grupo económico de México, pero en su momento ahí brillaron algunos ecuatorianos. En este estadio brilló en primer lugar Ítalo Estupiñán cuando el Toluca fue transferido al América de México, y con el América, con los Águilas del América de México, Ítalo Estupiñán conquistó la Copa Interamericana y también la Copa de la CONCACAF. Ítalo Estupiñán luego fue el escenario en donde brilló durante toda una década Alex Darío Aguinaga, que fue considerado el mejor jugador de la década de los 90, capitán absolutamente intransferible del Necaxa. Cuando estuvo a punto el Necaxa de llevárselo a la América, se opuso el presidente de México, Raúl Cedillo, no era Raúl Cedillo, creo que era ni tampoco Salinas de Gotardi, uno de los presidentes de México.
7: ¿Era Fox?
5: No, uno de los presidentes de México en la década de los 90, que era hincha del Necaxa, llamó a Azcárraga a decirle: si tú lo sacas a Aguinaga del Necaxa y te lo llevas a la América de México, vas a tener problemas con el gobierno. Y prefirieron dejarlo nomás en el Necaxa tranquilo y no llevarlo a la América, que era el principal equipo del grupo Azcárraga. Bueno, Alex Aguinaga brilló con luz propia, y tiempo después el Chucho Benítez, también brillando con luz propia, convirtiéndose goleador, en ídolo goleador. También han brillado en el América de México otros jugadores ecuatorianos, como por ejemplo el caso de Michael Arroyo, que también tuvo un paso importante, no tan destacado como Chucho, pero también tuvo un paso importante por el América de México. El bello Mina también, Narciso Mina, también estuvo jugando en el América de México. Es decir, algunos jugadores ecuatorianos que jugaron de locales en el Estadio Azteca. Estadio que vibra con el color amarillo del América de México, y que será el color que use la selección ecuatoriana el día de mañana frente a México en este partido de campeonato del mundo.
6: No. Entonces, era López Portillo el claro. Que...
5: No era López Portillo, ya te voy a decir.
6: ¿Miguel de la Madrid?
5: No, Miguel de la Madrid fue en el 86, pero fue en el 86. Fue en el 90, me parece que fue Cedillo. Pero ya...
6: Cedillo Ponce de León.
5: Sí, me parece que fue Cedillo, que era, confeso, hincha del Necaxa. Quizás antes de que culminemos el programa les preciso el nombre del presidente de México, que le dijo al presidente del grupo Televisa: no se va a Aguinaga del Necaxa, porque si no vas a tener problemas con
6: Peña este gobierno. Nieto ya era,
5: bueno,
6: era
5: ya más contemporáneo.
7: Un saludo para doña Nancy Murillo, a su hijo Joao Carlos y a la esposa de Joao Carlos, Laura Cruz, que están precisamente viendo la programación.
5: Bueno, un saludo a todos ellos que nos sintonizan. Ahora, algo que no le va a gustar a usted escuchar a estos mexicanos hablar.
7: No, yo no quisiera. Yo lo rompiera de libreto eso. Yo no quiero escuchar. ¿Para qué?
5: Yo quiero escuchar
7: pólvora en gallinazo. No,
5: ya, yo quiero,
7: eso es gastar pólvora en gallinazo. Quiero, espacio que necesitamos para hablar de otra cosa.
5: Yo quiero,
7: usted le da cabida a estos energúmenos.
5: Yo quiero escuchar a estos gallinazos porque me quiero picar, me quiero motivar. Así que hablen, gallinazos.
8: Yo no creo que la selección de Ecuador sea una buena selección, no lo está demostrando en esta Copa. ¿Por qué digo que esta selección no es importante para México, no es de temor? Porque lo que nos ha tocado en el mata-mata ha sido Países Bajos, ha sido Argentina, ha sido Alemania, ha sido Brasil. Esas selecciones sí son importantes, esas selecciones son campeonas del mundo. Pero tranquilos, Ecuador no existe ahorita para mí.
9: El Estadio Azteca o el Estadio Ciudad de México, con la altura, con nuestra gente, en nuestro mundial.
10: No podemos ganarle Ecuador.
9: No podemos ganarle Ecuador. Dediquémonos a otra cosa absolutamente diferente. A ver, esta eliminatoria con Ecuador tenemos que pasarla, como diría el gran filósofo Ricardo Antonio Lavolpe, caminando, muchachos.
11: Así que México no puede especular ni tampoco lamentar o aplaudir que le haya tocado la selección de Ecuador. Es un equipo que conoce bien el fútbol mexicano, conocemos a algunos de sus jugadores, tiene una generación muy, muy buena. Hay una estadística interesante: México solo ha perdido 2 partidos oficiales en el Estadio Azteca en su historia. El primer aztecaso contra Costa Rica, el segundo aztecaso contra Honduras. Pero hay otro tema también que tenemos que tomar en cuenta. México en los mundiales hace 40 años que no gana un partido a matar o morir. Ese dato destaca mucho, que México no ha podido ganar un partido fuera de la ronda de grupos en campeonatos mundiales en los últimos 40 años.
12: A mí los 3 partidos que jugó Ecuador,
10: Los jugó extraordinariamente bien, lo que les faltó fue el gol.
12: Sí.
10: Pero jugaron muy bien al fútbol.
12: Sí, sí.
10: Ahora, yo sí creo que México le puede ganar. Aquí en el Azteca, por supuesto que le puede ganar sin tema.
13: Sería la lógica, goleador.
10: Sería la lógica.
13: Lo único que digo es, eres local, viene Ecuador, tienes un historial mejor contra Ecuador, y no está llegando Francia, Alemania, Inglaterra, España, Portugal.
10: Además están llegando jugadores que juegan en el Paris Saint-Germain, en Brujas, en el Arsenal, en el Chelsea, o sea, también...
13: Que no tenemos.
10: O es que nosotros no los tenemos.
13: No estamos, yo no estoy
10: nosotros
13: diciendo...
10: Nosotros no lo tenemos.
13: Yo no estoy diciendo que Ecuador sea una mala selección. Estoy diciendo que México es favorito porque también es local.
14: Brasil y Argentina, de demeritas, todos son invitados.
15: Demeritas a todos los equipos, la verdad.
14: A los que merecen eso, a los que no se han ganado su lugar en la historia, los voy a demeritar, obviamente.
15: Que no lo jueguen. No, que no lo jueguen y pongamos a México en otro lado ya, ¿no? O sea.
14: Ese no es el punto. Son los que se han ganado su lugar en la historia, merecen respeto. Los que no, no lo merecen y ya.
6: Los dos primeros que opinaron son aficionados de fútbol.
5: Yo pregunto.
6: Espera un ratito, Pucho. Los dos primeros que opinaron son aficionados al fútbol y son hinchas de fútbol, hinchas de la selección mexicana. Está muy bien, están en su derecho de decir las cosas que dijeron. Faitelson es un periodista importante de México, polémico y todo, pero opina con coherencia. Como también opinó con coherencia el del bigotito, que se llama Carlos Hermosillo.
5: Delantero.
6: Delantero seleccionado mexicano, pidiendo y analizando que Ecuador tiene jugadores que actúan en ligas de primer mundo, a diferencia de los mexicanos que no tienen,
5: así es,
6: que no tienen grandes figuras y en equipos grandes y que han ganado algo en el tema europeo. Entonces, hacerle caso a estos periodistas que opinan de esta manera es realmente
7: perder tiempo. Perder tiempo, no, señor. Es que Pocho le encanta perder tiempo con esta cosa.
5: Solamente déjeme decirle algo antes de darle paso a Carlitos de Tomaso. Que los que no se han ganado en la historia, yo pregunto a este gallinazo que arrancó justamente esta ronda de opinión ahí entre los mexicanos, ¿qué ha ganado México?
6: México no ha pasado al quinto partido nunca en los mundiales.
5: Así es, ¿ha sido alguna vez finalista? No. ¿Ha sido alguna vez campeón de Copa América? No. De la CONCACAF, si jugáramos nosotros todos los años, claro, la CONCACAF ya no hubiésemos ganado.
6: Florea,
5: pues. Así es, ¿ha ganado alguna vez? ¿Has pasado alguna vez a semifinales? ¿Has disputado, has organizado dos mundiales? No has llegado sino hasta cuartos de final. En los países, en los mundiales en que has organizado el mundial, llegaste a cuartos de final en el mundial del 86, nada más. De ahí, eliminados en primera fase o máximo en octavos. ¿Qué has ganado? ¿Cuál es tu espacio en la historia? Como para querernos menospreciar. Así que...
6: Y si queremos agregarle una confrontación Ecuador-México, Liga lo sacó a la América de México en una Copa Libertadores así en el 2008 es. Cuando fue campeón.
5: Vamos con Carlitos de Tomaso, que quiere opinar. Carlitos, adelante.
6: Y el Independiente le ganó a Pumas.
16: Gracias, Pocho. Para mí el partido es parejo. En valor económico nuestro equipo le dobla a México, le dobla. En participación de jugadores en ligas europeas nosotros tenemos más. Pero ellos son local y para mí deberían ser, pues, de alguna manera el local siempre va a ser favorito y mejor así. Van a tener esa presión si nosotros manejamos los tiempos, ellos caen en desesperación, van a abrirse los espacios y nuestros jugadores son rápidos y la defensa de ellos no es tan rápida. Es buena defensa, es la única defensa que no ha recibido goles en este mundial, es el único equipo que no ha recibido goles. Pero yo creo que la velocidad de nuestros jugadores, en la pateada de afuera, etcétera, podemos hacer daño. Pues yo me despido, Pocho, estoy por llegar al aeropuerto, soy el primero en que yo voy llevando la bandera para plantarla como en la luna, Pocho. Así voy a llegar y voy a instalar
5: de esta misión, el Neil Armstrong de esta misión, don Carlitos Tomaso. Feliz viaje.
16: Así que
5: estamos viendo esta medianoche o mañana.
16: Así que nos vemos allá, los espero allá.
5: Ok, un abrazo, Carlitos.
16: Los espero allá. Un abrazo a todos.
5: No vamos a tener los tiempos de Pocho hoy porque tenemos partido. Ya mismo despedimos Centro Mundial, pero sí quiero luego del corte pedirle una opinión a Fernando Flores, que está en estudio, para que se incorpore a Centro Mundial. Mañana va a estar Fernando Flores en Centro Mundial, pero aprovechar que está ahí, porque yo quiero pedirle también una opinión a Fer Floma sobre el partido entre Ecuador y México, pero luego de que don Kevin...
7: Pero espérese, antes que venga Kevin, también dije, yo tengo mi propio libreto y acépteme esto de aquí, porque esto sí es importante, no escuchar a estos mexicanos. Escúcheme, Yo no estoy de acuerdo con la gente de Conmebol y quien hace han sacado el 11 ideal de los equipos sudamericanos. Mire, no estoy de acuerdo con esto. Es que uno lo ponga a poner hincapié como jugador destacado. O sea, no estoy de acuerdo. O sea, no puedo estar. Es que yo tengo que decir lo que comparto y lo que no comparto.
5: Tampoco tenemos que regalarle nada a nadie, ¿no? ¿Cuál es el equipo? En todo caso, diga el equipo que ha puesto Conmebol. Ese es el equipo Conmebol.
7: Becker, que es el arquero de Brasil.
5: Alisson Becker.
7: Sí. Está Muñoz, lateral de Colombia. Está Davinson Sánchez.
6: Dos goles
7: para defensa de Colombia. Más Pacho que Sánchez. Lo ponen a Martínez, el argentino, y lo ponen hincapié por la izquierda. Pedro Viste, perfecto, excelente, muy bien. Lo ponen a Guimarães de Brasil, lo ponen a Enciso de Paraguay, a Vinicius de Brasil, está bien. Díaz está bien de Colombia y Messi.
5: Ya, a propósito de una cosa, es la selección ideal fase de grupos de jugadores de equipos sudamericanos. Conmebol, no hay que decirle a la gente, porque sí. No está Mbappé, no. Es el equipo ideal de la Conmebol, de los jugadores Conmebol, es decir, de los seis países.
6: Pero le erraron en hincapié.
5: No, yo creo que quien congraciarse, pues lo hubiesen puesto a Pacho. No, si ya querían poner un defensor, pongan a Pacho. Porque Pacho se ha jugado. A ver, del Big 3, miren, y ahí sí comparto, no tiene por qué estar ahí muy Caicedo. No ha hecho un mundial sobresaliente.
7: Exacto.
5: No lo ha hecho mal, pero lo de hincapié sí que lo ha hecho un poco mal. Por eso yo lo ponía como uno de los jugadores que queda debiendo.
6: Pero que puede levantar.
5: ¿Qué quiere?
7: ¡Que trabaje, Kevin!
5: O sea, usted me interrumpe ahí sí para mandar a trabajar. Cuando yo lo mandaba a trabajar a Kevin, usted quiso hablar. Déjeme terminar la idea, aunque sea.
7: Está bien.
5: Del Big 3, Moisés Caicedo no ha sido lo que nosotros esperábamos. Pero tampoco lo ha hecho mal. Del Big 3, el que sí ha tenido un buen rendimiento a la altura de sus antecedentes es William Pacho. Y el que ha tenido un rendimiento por debajo de sus antecedentes es Pirin Capio. Ahora sí, mándelo a trabajar.
7: ¡Trabaja, Kevin!
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1: 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A propósito de la selección Don Yera, conozcamos detalles del Hotel de Ecuador, Hotel Ecuatoriano, que será la casa de Ecuador en México en las próximas horas. 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
1: 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El hotel que ustedes están viendo destaca por su diseño contemporáneo y sus vistas panorámicas al valle o a la ciudad. O sea, pueden ver de un lado al Valle de México y por otro lado también a la Ciudad de México. Sus instalaciones y servicios clave incluyen habitaciones. 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Miren dónde va a estar alojada la selección. 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Cuenta también con un gran spa, el Heavenly Spa by Westin, un gimnasio y una piscina cubierta. Así que este es el hotel donde va a estar Ecuador esta noche, esperando el partido contra México, y el hotel en donde amenazan estos mexicanitos, que van a hacer bulla, que van a cantar Cielito Lindo. Vayan a cantar lo que les da la gana, que Ecuador va a estar ahí concentrado y va a estar listo para afrontar su responsabilidad, Fabián Gallardo Moscoso.
0: Muy bien, cerrando ya entonces.
1: Con el resultado de ayer, Canadá derrotó a Sudáfrica por 1-0.
0: Gol sobre la hora de Eustaquio.
1: Y se convierte en el primer equipo clasificado a octavos de final.
0: Anfitrión que también llega a esa instancia por primera vez en su historia.
1: Ese partido se jugó en California, en Los Ángeles, y Canadá se convierte entonces ya en el primer clasificado.

0: pocos minutos más, con transmisión de Centro Mundial, estará Brasil enfrentando a Japón en un partido de pronóstico reservado, porque incluso hasta hay un vaticinio de que Japón, antes del Mundial, de que Japón iba a dejar fuera en 16avos de final a Brasil.
1: Señor, va Brasil con Alisson en la portería, Danilo, Marquinhos, Gabriel y Santos, Guimarães, Casemiro, Paquetá, Ryan Acuña y Vinicius.
0: Perfecto, ni para qué dar ahorita la alineación de los japoneses, ya la dará ahí Benny Lanata. En el otro, este partido se juega ya mismo, 12 del día, hora de Ecuador, transmite Centro Mundial. El siguiente partido de la jornada,
1: Alemania-Paraguay a las 3:30 de la tarde.
0: El equipo de Gustavo Alfaro enfrentando a Alemania.
1: Y a las 20 horas.
0: Pero antes, Gustavo Alfaro, pues que va a tener la oportunidad de disputar el paso a octavos de final. Se quedó con los ecuatorianos en ese paso a octavos en el Mundial pasado. Ahora pretende hacerlo con los paraguayos frente a un equipo alemán que no deja de ser un equipo duro, ya lo demostró a pesar de la derrota ante Ecuador.
1: 20 horas, Países Bajos-Marruecos. Un partido para verlo también.
0: Ese es un partidazo porque Marruecos va a defender con uñas y dientes su último paso por semifinal de Copa del Mundo en Qatar 2022. Y obviamente Países Bajos incluso también va con un pronóstico positivo. Dice ese gran pronosticador que ha acertado sobre los tres últimos campeones del mundo, que en esta ocasión será Países Bajos por primera vez campeón del planeta. Así que vamos a ver qué pasa en ese
2: partido. Mira cómo hace Ancelotti. Ganó Brasil el partido anterior a Escocia y mantiene el mismo equipo. Bueno. El mismo equipo, porque nosotros transmitimos con Gerardo Brasil-Escocia y estoy viendo la alineación, son los mismos 11 que van a repetir el día de hoy contra los nipones.
0: Ayer salió un periodista tradicional ecuatoriano, periodista deportivo, que lo invitó Carlos Vera, que cuando presentó mi comentario, yo dije que equipo ganador no se cambia, y mucho menos si se le gana a Alemania. Dijo, ese es un comentario de hincha, no es un comentario... Si este entrenador tan reconocido como Carleto Ancelotti dice, equipo ganador no se cambia. Los que sabemos de fútbol, hablamos de fútbol, esa no de otra cosa. Nos vamos, luego de que Kevin Coronado haga una última recomendación para entrar leyendo al partido entre Brasil y Japón.
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6: Es la hora 11:30.
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